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4: Repasemos las estadísticas, los números que nos ha dejado este empate 0-0 entre Ecuador y Curazao.
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4: 75% de posesión para la selección ecuatoriana, 25% restante para Curazao. 3.05 el XG. 3 goles esperados de Ecuador ante Curazao. Y el marcador es 0-0. 5 ocasiones claras tuvo la selección nacional. 0 el combinado de Curazao. Que aquí quiero decir, creo que miente un poco la estadística, porque Hernán Galíndez salvó a Ecuador en al menos 2 o 3 oportunidades claras. 3 atajadas, de hecho, son las que registra Galíndez contra 15 que tiene en total Rume, el arquero de Curazao, que ha sido elegido por la organización como el jugador del partido. 9 tiros de esquina cobró Ecuador, 0 la selección de Curazao, 5 tarjetas amarillas para el combinado de CONCACAF, solo una para Ecuador, fue Jordi Alcíbar en la primera parte. Han sido los números que nos ha dejado este empate entre Ecuador y Curazao, Diego. No sé a qué reflexión te llevan las estadísticas.
5: Bueno, a veces la estadística, claro, termina castigando a uno u otro. Ecuador hoy ha carecido de contundencia en los metros finales. Hoy, si bien es cierto, hay también errores y groseros desde planteamiento inicial, desde tardanza en cuanto a la ejecución de los cambios, desde la lectura de campo de Sebastián Becasese, el entrenador de la selección ecuatoriana. También hubo una carencia absoluta de contundencia a la hora de la definición, y eso en el fútbol.

0: Es lo más importante, es lo más significativo. Hoy me da la sensación de que jugábamos 15 minutos más, igual no le hacíamos un gol a Curazao. Jugadores como Ener Valencia, como Gonzalo Plata, como Yeboa, el propio Angulo que ingresó, o Kevin Rodríguez, etcétera, probaron, a veces parecería que de todas las maneras, pero siempre terminó por faltar algo en esa última parte del campo, de la cancha, como para marcar un gol y que la pesadilla termine. Y digo pesadilla porque es una pesadilla, Carlos. Es decir, soñábamos todos con el mejor mundial de la historia y el sueño se volvió pesadilla. Dependemos de un milagro futbolístico para ganarle a Alemania en la fecha final y de esa forma, sumando 4 puntos, clasificarse a una siguiente instancia. Hemos llegado al peor escenario posible, al que no queríamos que pasara de ninguna manera. Nunca proyectamos esto. Una derrota contra Costa de Marfil quizás pudo haber estado, no digo presupuestado, pero por ahí entiendes que pase. Que no le ganes a Curazao es un golpe anímico durísimo y una vergüenza que haya sucedido. Cuando pasa esto y tienes un punto a falta de un partido contra el líder del grupo, bueno, ¿qué esperanza te puede llegar a quedar? Más allá de que la frase dice que la esperanza es lo último que se pierde. Pero Ecuador jugando así contra Alemania va a tener muy poquitas oportunidades. Y ahora no te sirve empatar con Alemania. En algún momento del Mundial, o quizás en la previa, decíamos, ok, por ahí, si pierdes con Alemania no pasa nada, porque la clasificación tiene que estar en los partidos previos. Y ahora dependes de ese partido contra Alemania, ventajosamente ya clasificada, si es que hay que verle de alguna forma el gris a la situación. Porque una Alemania necesitada habría sido prácticamente hacer la maleta esta misma noche para volver a casa. Jugar con una Alemania clasificada te da cierto margen a favor, pero el sentimiento derrotista a esta altura se entiende y de sobremanera. ¿Qué más se puede esperar? ¿Qué más se puede proyectar después de lo que hemos visto esta noche? Se ha cumplido lo que no queríamos que pase y es una factura demasiado alta la que Ecuador tiene que pagar con este empate.
1: Y te digo, Diego, a ver, sé que después de lo que ha pasado contra Costa de Marfil, hoy contra Curazao, pero el fútbol ha sido cruel con Ecuador. Más allá de la vergüenza que ha sido el empate, más allá de los errores de Becasese, más allá de la falta de contundencia que ha tenido la selección ecuatoriana en los dos partidos, Ecuador está teniendo un mundial excesivamente cruel. Porque Ecuador no ha merecido perder y no ha merecido empatar. Luego sí, por algo se terminan dando los resultados, por algo también pasan las cosas. Sí, hay razones también.
0: Si no haces
1: también.
0: Goles, quizás lo mereces, ¿no?
1: ¿Perdón?
0: Si no marcas goles, lo mereces, digamos, de alguna forma.
1: Sí, es el sí,
0: castigo.
1: Al final.
0: Ese es el castigo.
1: Claro, terminas siendo responsable. Pero hay, creo, un exceso de crueldad. Y quiero creer, Diego, que hay una chance. Quiero creer, Diego, que hay alguna posibilidad de ganarle a Alemania. De pasar de la que creo puede ser, o bueno, de la que es nuestra mayor vergüenza en la historia de los mundiales, a la que puede ser nuestra mayor gesta en una Copa del Mundo. Ahora, tienen que cambiar cosas. Y ojalá que este golpe, que esta vergüenza y que este bochorno sean el punto de inflexión para que cambien cosas en la selección ecuatoriana. Vamos a ver qué dice Sebastián Becasese en rueda de prensa. Pero Ecuador tiene una chance matemáticamente. Si el jugador mentalmente va a ser capaz de recuperarse a lo que ha pasado hoy, la verdad tengo dudas. Si Ecuador lo logra, yo puedo llegar a ser demasiado optimista, Diego, pero elijo creer. Elijo creer que todavía hay una posibilidad. Hay una posibilidad de que no sea la mayor vergüenza de Ecuador en una Copa del Mundo esta participación como tal. No únicamente el capítulo de hoy, sino que de alguna forma la historia se vaya reencaminando.
2: Carlos,
0: ¿sabes qué, Carlos? No sé. Lógicamente lo que dices tiene razón, o sea, tienes razón, hay fundamento, porque queda un partido por jugar y un partido te ofrece 3 puntos. El empate con Alemania no te sirve, con 2 no te alcanza para nada para ser uno de los mejores terceros. El asunto es que después de haber percibido aquí al borde del campo la desolación, la decepción lo destruidos que se fueron los jugadores, no sé si va a alcanzar, te digo. No sé si va a alcanzar. Además, la charla esa después del partido en el centro de la cancha con Becasese diciéndoles yo no sé qué, y no sé si esto se va a poder contar públicamente por parte de los jugadores que conversaron en ese instante que ha sido tan significativo. No sé, me huele a que es un final anticipado. Aparte, de acá al jueves tienes para recuperar anímicamente al equipo otra vez, no por primera vez, sino tras la derrota contra Costa de Marfil intentaste recuperarlos y quizás anímicamente los levantaste. Este empate con sabor a derrota, porque directamente es eso, te obliga una vez más a recuperar anímica, mental y psicológicamente a los jugadores de cara al siguiente partido. Pero yo no sé si van a tener en serio la capacidad de hacerlo. No sé si Alemania te pone un equipo B el próximo jueves en New Jersey, en el MetLife. No sé si Alemania empieza a ver la tabla y ve que le conviene más, si pasar primero, si pasar segundo. No sé. O sea, son demasiadas cosas que en este momento se me pasan por la cabeza. A mí, no se diga cuántas cosas pueden estar pasando por la cabeza de Piero, de William, de Moy, de Enner, de John Yeboa, etcétera, etcétera, etcétera. Lo de hoy ha sido desolador y tristísimo. O sea, Ecuador no le pasó esto nunca antes en la Copa del Mundo. A ver,
1: Diego.
0: Sí, Carlos.
1: Ecuador es la primera selección que realiza 15 remates a puerta en un mismo partido sin lograr anotar ni un solo gol en toda la historia de los mundiales.
2: Carlos.
0: Dios mío.
1: Dato de Mr. Chip, contigo Andrés.
2: Y te sumo, sé que Diego no me escucha. Solo como un dato para nuestro manejo interno. No sé si ya dijeron las 15 atajadas. O sea, son 15 remates.
1: Al arco.
2: Al arco.
1: Claro.
2: Son 15 atajadas del guardameta. Eso uno. Lo otro, estamos ya en sala de conferencias de prensa. No sé si viene primero Curazao, creo que sí. Big Advocate en teoría vendría primero. Así que estamos pendientes ya con señal acá para escuchar a los protagonistas.
1: Perfecto. Diego, ¿querías aportar algo?
0: No. Solamente no pude escuchar lo que decía Andrés. Pero bueno, acá la gente también desconsolada. Quedan algunos hinchas todavía al interior de este hermosísimo escenario deportivo, que ha sido testigo de uno de los golpes más tristes y dolorosos en la historia del fútbol ecuatoriano, sin que sea una derrota. Imagínate lo que es eso. O sea, un empate en otros momentos y en otras circunstancias por ahí se celebraban para una selección como la nuestra hace muchísimos años atrás. Pero el tiempo va pasando. Tenemos una generación de futbolistas que es la mejor por momento y porque todos están al mismo tiempo o varios de ellos en clubes muy representativos a nivel mundial. Tenemos a un doble campeón de Champions hace nada, al último campeón del Mundial de Clubes como Moy, a un vicecampeón de Champions como Piero, etcétera, etcétera, etcétera. Y sin embargo, pasa lo que pasa en la cancha, ¿no? O sea, esto una vez más confirma que en el fútbol no hay partido que se gane en la previa, Carlos.
1: Y encima, digo, con el cambio de formato. Porque, sí. A ver, Ecuador buscaba el mejor mundial de su historia. Creo que ese era el objetivo. Ponle, si quieres, de última, igualarlo, llegar a unos octavos de final. Ahora, se cambia el formato, se suman selecciones, y eso te genera un abanico mucho más grande de posibilidades. Te genera la posibilidad de clasificar como uno de los mejores terceros. 8 de 12 terceros a la siguiente instancia. ¿Eso qué quería decir? Que ya no necesitaba 6, que seguramente con 3 o 4 puntos ibas a ser una selección capaz de estar en unos 16avos de final. Que ya con eso creo que Ecuador tenía una participación digna. Ahora, irte eliminada en fase de grupos, teniendo esta situación, esta condición de los terceros, hace que el golpe sea mucho más grave aún.
3: Es
1: Sebas,
3: una sensación, Carlos Diego, la de fracaso. No sabemos qué va a pasar el jueves, no sabemos qué puede llegar a pasar el jueves, podemos ganar, empatar o perder. Pero situados en este instante, la sensación es de fracaso. La sensación es de que hoy Ecuador jugó un partido indigno de la jerarquía individual que posee en su plantilla, indigno de la cortísima, pero historia al fin que tiene Ecuador, no solamente en los mundiales, sino a nivel sudamericano, indigno de lo que ya ha logrado hacer este grupo, que es clasificarse y sostener un invicto largo siendo segundo de Conmebol. El partido de hoy, y no solamente por el desenlace, resulta indigno. Resulta muy alejado de lo que estos jugadores pueden y deben dar. Y ahora sí, hablemos del entrenador.
0: Solamente te sumo, Sebas, hay un grupo de hinchas a pie de campo que están todavía en una de las localidades, digamos, que han empezado a gritar hace poquito: fuera Becasese, fuera Becasese.
3: Y podemos comenzar por ahí, por el sentir popular. Porque la gente, y lo decíamos en la previa, cuando fue anunciada la alineación, a Moisés Caicedo lo vitorearon todos en este escenario. Y con razón. Más allá de que hoy Moisés Caicedo, y ya vamos a explicar por qué también, ha jugado un muy mal partido de fútbol. Pero yo pregunto, ¿es solo responsabilidad de un jugador, de un talento privilegiado como Moisés Caicedo, si su entrenador lo enjaula durante 90 minutos? ¿Es solamente la culpa de los futbolistas cuando el entrenador es quien los desnaturaliza partido tras partido, cuando les quita confianza partido tras partido? Porque Ecuador no es esto. Lo que vimos hoy no es Ecuador. ¿Qué ha faltado? Contundencia. Ha faltado contundencia. Ahora yo pregunto, ¿por qué Franco Stopper derecho? ¿Por qué Jordi Alcibar titular? ¿Por qué Moisés Caicedo encorsetado, totalmente enjaulado durante 90 minutos, cuando su mejor característica es la del recorrido, la del traslado, la de la energía? ¿Por qué Sebastián Becasese sigue a día de hoy inventando? Tiene en sus manos la generación más prolífica del fútbol ecuatoriano. Jugadores en el Paris Saint-Germain que nunca tuvimos, jugadores en el Arsenal que nunca tuvimos, jugadores en el Chelsea que nunca tuvimos, juntos. Y resulta que planteamiento tras planteamiento, Ecuador tiene que soportar ver cómo se consume esta generación por malos planteamientos, malas decisiones, malas gestiones, porque pasó contra Costa de Marfil. Y dijimos, puede pasar, porque es Costa de Marfil. Es un rival parejo, es un rival a nuestra altura. Contra Curazao no te podía pasar y te pasó. Y te pasó no solamente por falta de efectividad, que sí, que hoy Ecuador ha tenido falta de contundencia, totalmente de acuerdo, como en el primer tiempo en Filadelfia. Pero no puede ser que el entrenador desde la línea de banda no ofrezca ningún tipo de recurso para mejorar un equipo que estaba jugando mal, que estaba jugando forzado, que no se sentía natural. Ese es el entrenador que tenemos, pero no es el entrenador que merecemos. Y definitivamente no es el entrenador que merece esta generación. Que hoy, ojo, hoy son los principales responsables, porque los goles no los hicieron ellos. Porque la efectividad no estuvo de su lado. Porque no tuvieron la capacidad de marcarle un gol al arquero del Miami Football Club, no al Inter Miami, del Miami Football Club, de una liga que no es ni siquiera profesional en los Estados Unidos. Sobre ellos hay que cargar tinta, sí, pero vaya que este equipo ha perdido confianza, y vaya que este equipo ha perdido categoría, y los jugadores cuando llegan a ponerse la camiseta de la selección, por algún motivo que creo yo que el entrenador tiene que explicar, no juegan con la soltura con la cual lo hacen en Europa. ¿Por qué? ¿Por qué no tienen herramientas que vienen desde la línea de banda a la altura de los grandes entrenadores que los dirigen en el viejo continente?
1: Y quiero escucharlo a Becasese en relación a todo eso. Va a ser una rueda de prensa muy complicada la que va a tener hoy el técnico argentino. Que yo, por el mensaje que tuvo con los jugadores al cierre, yo creo que fue una charla muy motivacional. Un tratar de que los jugadores no se caigan, pero las caras, los semblantes, como lo contaban antes, compañeros, son caras de jugadores que se ven eliminados, que se ven completamente afuera, Carlos, que están golpeados. Estamos, Andrés, contigo en la parte baja, Radioactiva.
2: 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Creo que podríamos escuchar un par de declaraciones y vamos a citar a The Sports como fuente. Esto fue lo que dijo, y no sé si es a Sebas, porque no pude chequear el audio en antes, Ener Valencia en la cancha. Escuchémoslo, Ener.
4: Intentamos por todos lados. Dimos todo. Y lastimosamente no pudimos concretar.
5: Un punto de 6 hasta ahora, queda una fecha. ¿Crees que se complicó el panorama o todavía se puede?
4: Sí, normal. De 6 sacamos un punto. La verdad que se complica, aún tenemos un partido más para prepararlo, para lucharlo hasta el final.
5: ¿Qué le dices a la gente que llenó el estadio en Filadelfia, llenó en Kansas, va a llenar en Alemania y espera por ese último partido?
4: Sí, nuevamente, la gente increíble. Llenó un estadio más, larga distancia, viste, jugamos en Filadelfia, ahora que en Kansas, y estadio lleno. Y no le podemos dar una alegría de 3 puntos a ellos. Pero bueno, vamos a seguir luchando, seguimos trabajando, sabemos que tenemos aún un partido más y vamos a intentar lucharlo hasta el final y conseguir los 3 puntos.
2: Bien, Ener Valencia, pospartido, y podríamos, si es que tenemos a mano mi querido Alonso, escuchar la palabra también de Hernán Galíndez para sumar insumos y declaraciones, que Galíndez es el menos responsable de cualquiera. Hoy la figura de Ecuador Galíndez, sacando goles increíbles, que casi nos hace Curazao, que pudo haber sido peor la historia, no nos dimos cuenta de eso, quizás no nos estamos dando cuenta en este minuto el detalle. Galíndez nos salvó, y esto lo decía The Sports.
6: Difícil explicar este momento, Hernán. No se abre el arco y el equipo no puede ganar. ¿A qué lo atribuyes tú? ¿Tienes explicaciones?
7: No, hoy, sin ningún lugar a duda, me parece que el arquero rival. Si bien nosotros erramos algunas situaciones, el arquero rival tapó, no sé, 8 o 10 situaciones claras. Cuando uno genera tanto y no convierte, se tiene que preguntar por qué no convierte. Hoy creo que el 90% de las situaciones fueron porque el arquero rival hizo su trabajo. No es que no pateamos al arco, no es que no se crearon situaciones de gol, no es que no se jugó, que no se intentó, no sé. Yo por lo menos dentro de la cancha lo vi así, puede ser que esté equivocado. Yo lo digo lo que pienso siempre. Y bueno, ahora queda un partido, sabemos que es muy difícil, pero no es imposible. Tenemos que ganar a Alemania y competir, sea por un segundo o tercer puesto. Será cuestión de prepararse.
2: Y bien, y ahí la palabra de Hernán Galíndez, que repito, el único futbolista, y quizás también en parte algunos defensores, pero hoy nos llegaron demasiado también. Así que yo creo que Galíndez es el único que puede salir de esta crítica colectiva de lo que ha pasado hoy en Kansas. Compañeros, con ustedes, pendientes de las conferencias de prensa, Radio Activa Mundial.
1: Perfecto, gracias, Andrés. ¿Pudiste ver, Sebas, a los jugadores? Más allá de las declaraciones, más allá del mensaje que han transmitido, ¿qué puedes percibir a partir de los semblantes?
3: Desolación. Incluso la primera pregunta, y esperemos escucharlo dentro de un rato, la primera pregunta que se le hizo en este nuevo lugar que la FIFA ha habilitado, de zona mixta digital, donde solamente se puede ingresar con dispositivos digitales. La primera pregunta para Jordi Alcibar se lo hizo, si no me equivoco, un colega de Diario Metro. Y la pregunta fue si se había acabado el sueño. Y Jordi, más allá del enojo lógico respecto de la pregunta, en un principio se notó que estaba tremendamente afectado, como que en ese momento su semblante dio a entender que había caído, que había notado la situación en la que se encuentra ahora mismo la selección, al borde de la eliminación. Y yo creo que cuando llegó Ener Valencia, Ener llega con un semblante igual o peor que el de Jordi Alcibar. La selección está caída. La selección está caída. Y me contaba alguien que sabe y mucho de la interna de la selección, justo en esta zona mixta, que hay mucho enojo en el cuerpo técnico desde Filadelfia por la forma en la cual la hinchada arropa a los jugadores y carga contra el cuerpo técnico. Hay enojo en el cuerpo técnico, puntualmente en Sebastián Becasese, porque él siente que el público arropa a los jugadores y a él lo tira abajo de un tren.
1: O sea que claramente lo señalan.
3: Sí.
1: Bueno, creo que es una situación también que está...
2: Bueno, dada. Pero sí, si no puede manejar eso Becasese, tiene que irse ayer.
1: Y sí. Y sí. Es difícil. Es difícil ser el entrenador de un país. Y tienes que hacerte cargo también de ciertas decisiones. Y es que aparte, Sebas, tú lo decías, en medio de esta generación, que está claro que se va a tener que ganar ese rótulo de ser la selección más exitosa de nuestra historia. Porque una cosa es el nivel individual de los jugadores, lo que están consiguiendo en sus carreras, y otra cosa es lo que ellos consigan como selección. De momento esta selección está lejos de ser la mejor de nuestra historia. Hoy está un poquito más lejos que hace dos semanas, porque hoy estamos más distantes de poder alcanzar esos octavos de final que mencionábamos. Pero si no te sientes capaz y si no puedes manejar esa presión, entonces no estás preparado para ser el entrenador de una selección. Y con todo el respeto, para una selección que todavía no ha construido una historia tan demandante en mundiales. Hoy la exigencia es mayor, hoy nuestra exigencia es mínimamente igualar los octavos de final de Alemania 2006. Ni hablar en otros casos.
3: Y ojo, no es una exigencia inventada. No es una exigencia que se le ocurrió a alguien ponerle a la selección. Esta selección tiene jugadores en los principales clubes de Europa. Esta selección está compuesta, a Dios gracias, por estrellas millonarias. Por jugadores que llenan carteles. Por jugadores que son publicidad de un montón de marcas. Por gente admirada a nivel mundial por su nivel deportivo. No es una selección que se inventó mediáticamente.
1: Sebas, si te sumo algo. Yo todavía recuerdo la rueda de prensa de Sebastián Becasese, en la que dijo, yo le hablo a mis jugadores de pelear una Copa del Mundo. Es decir, la exigencia se la puso él.
3: Sí. Y está bien. Y en ese momento aplaudimos. Y en ese momento celebramos que la mentalidad fuera esa. Ahora, con planteamientos como el de hoy, con gestiones de campo como la que tuvo Becasese en Filadelfia, no hay manera de competir una Copa del Mundo. No hay manera de pelear por un título del mundo. No hay forma. Y tampoco con la falta de contundencia de hoy. Con los 25 tiros al arco y ninguno realmente peligroso. Así realmente no se puede conseguir algo que nunca en la historia ha logrado Ecuador. Hoy se salvan pocos, bien decía Andrés. Hoy se salva Hernán Galíndez, que sacó lo que sacó, porque increíblemente, si usted llegó tarde, sepa que Curazao nos generó situaciones de gol, porque en el retroceso el equipo estaba total y completamente desarmado, sin estructura, y eso fue una constante del partido, porque en los primeros 45 minutos también se dio, porque el equipo estaba abierto, con Alcíbar deambulando la cancha, con Franco retrocediendo mal como stopper derecho y con Moisés Caicedo incómodo sobre el verde césped. Entonces, si uno celebra esa mentalidad con la cual se llegó a este mundial, de ir y hacer el mejor mundial de nuestra historia, como dice la camiseta, soñar, trascender y hacer historia, con planteamientos como el de hoy y con gestiones de campo como la del partido contra Costa de Marfil, es imposible, porque el partido de hoy, reitero el término, fue indigno de la calidad de jugadores que posee Ecuador.
1: ¿Quién más puede salvarse? Para mí Vite hace un buen partido.
3: Sí.
1: Para mí Vite hace un buen partido. Tiene una, hablando de desperdicios, tiene una, Pedro Vite. Pero luego es quien agita las cosas, quien trata de darle algo diferente al ataque de Ecuador, quien filtra un par de pases sumamente peligrosos. En defensa, permitir que Curazao haya tenido esas acciones de peligro, para mí habla mal del rendimiento tanto de Pacho, tanto de Hincapié, tanto de Franco, que por ahí tampoco han sido arropados por el planteamiento colectivo, por el sistema colectivo en general. pero yo siento que individualmente en la toma de decisiones no están decidiendo a la altura de los jugadores que son.
3: Estoy de acuerdo, estoy de acuerdo. Y no deciden a la altura de lo que hacen fin de semana tras fin de semana en Europa. Ahora, eso es causa o efecto. Es causa o efecto. Porque jugar en el Paris Saint-Germain para William Pacho es un deleite. Y a veces luce hasta fácil para Pacho jugar en el Paris Saint-Germain. Porque tiene una estructura que lo cobija, que lo arropa.
1: Y que a su vez también lo expone.
3: Sí.
1: Pero que permite que Pacho demuestre su calidad.
3: Totalmente. Y que no lo pone nervioso. Y que a Pacho le permite sacar esa capacidad física tan grande que tiene. Lo mismo Moisés Caicedo.
1: Vamos a escuchar a Jordi Alcíbar. Lo tenemos ya, Jordi Alcíbar.
2: Carlos,
1: sí.
2: Permíteme interrumpirte porque se nos dijo hace unos dos minutos que está próximo a llegar Sebastián Becasese, así que les pediría que nos quedemos en la espera del seleccionador de Ecuador, que va a ser el primero en llegar. Veo muy poquita prensa acá.
1: Perfecto.
2: Estas nuevas zonas mixtas que, bien cuenta Sebas, también agarraron de en curva a nosotros. Llevan a mucha gente allá y poca gente acá, así que veo, les digo, si somos seis periodistas ecuatorianos en esta sala de prensa, es mucho, así que les pido que nos quedemos un segundo porque tiene que estar por llegar en cualquier minuto Sebastián Becasese.
1: Bien, perfecto, Andrés, entonces esperamos, escucharemos a Alcíbar en un ratito más. Sebas,
3: ¿causa o efecto, decíamos?
1: Yo creo que es efecto.
3: Yo también, yo creo que no puede ser casual que estos jugadores que rinden muy bien en Europa y que son figuras mundiales en sus respectivas posiciones la pasen tan mal en Ecuador durante esta Copa del Mundo. Yo creo que no puede ser casualidad. Yo creo que hoy, sobre todo, Ecuador, con el invento de Franco stopper derecho, con el invento de Alcíbar mediocentro posicional, con el invento del segundo tiempo de Moisés Caicedo entre los centrales, expone a sus jugadores y los hace sufrir. Estos jugadores no están disfrutando el Mundial, están sufriendo el Mundial. No sienten la manera de jugar de su entrenador. No sienten que este plan los mejore, que los potencie.
2: Sebas.
3: Sí, Andrés.
2: Llegó Sebastián Becasese. Vamos con la conferencia de prensa aquí desde la sala de prensa de Kansas City. Se hace la presentación por el eterno Leslie Dickens, oficial de FIFA que siempre acompaña a Ecuador en los mundiales. Así que vamos a escuchar de inmediato.
8: Thank you, Les. Vamos a empezar con Cristian Escobar.
9: Profesor, muy buenas noches. Duro golpe de hoy. Quiero preguntarle, ¿venimos a ser el mejor mundial de la historia del Ecuador? ¿Qué le queda a la selección y al último partido ante Alemania?
10: Bueno, buenas noches. Trabajar justamente en eso, ¿no? Tenemos la posibilidad de conseguir esa victoria y seguir trabajando por ese sueño. Creo que lo que dije el partido anterior lo vuelvo a confirmar. El equipo busca por todos los caminos, por todos los medios. La no concreción obviamente va a generar una incomodidad, un contagio, y es algo que nos está privando de la alegría para los chicos, para la gente. Pero bueno, yo mientras haya chance en el fútbol, la vida me enseñó que siempre hay que seguir creyendo, que siempre hay que seguir trabajando, que los desafíos aparecen como oportunidades. Es normal hoy sentir esta sensación de dolor, de desilusión, pero esto todavía no terminó, así que tenemos 100 minutos por delante y vamos a ir con toda esa entereza y esa fuerza para tratar de conseguir este objetivo, ¿no?
8: Por acá, por favor, primera fila.
11: Profesor Becasese, Pedro Reynoso, Radiovisión de Cuenca, Ecuador. Profe, ¿por qué considera que hoy Ecuador no pudo definir en el arco Brazao? ¿Es mérito del portero, mérito de ellos? ¿Nos faltó puntería? ¿Por qué? Porque tantas oportunidades y tantas que la tuve Ecuador, pero no pudo concretar. Saludos.
10: Sí, no, en el fútbol hay cosas que no se pueden explicar, entonces es solamente sentirlo y vivirlo cuando uno tiene 27 tiros al arco. Bueno, nada, el resultado está a la vista, así que todo lo que diga por ahí pueda llegar a ser contraproducente. Hoy teníamos que ganar, no lo hicimos.
12: como responsable de grupo, obviamente, el principal responsable, y lo que elija mi futbolista. Mientras yo vea que ellos buscan, generan, se entregan, compiten, no puedo reprochar absolutamente nada. Nadie quiere fallar un gol. Así que en ese sentido, le transmito a la gente eso, ¿no? De que la responsabilidad es realmente mía y que los futbolistas tienen que seguir jugando como están haciendo, porque bueno, lo intentan por todos los caminos, ¿no?
8: Vamos por allá.
2: Buenas noches, Sebastián. Al fondo, a su izquierda, Andrés Muñoz, de Radioactiva en vivo. Evidentemente, esta parte ofensiva, bien ha dicho ustedes, como que inexplicable. Ahora, también Curazao tuvo algunas ocasiones de gol. Ecuador se vio desafectado en más de una. Galíndez salvó. Quería preguntarle un poco por qué en esos instantes de partido Ecuador se notó así. Y si nos puede explicar, por favor, un poco la búsqueda suya con Franco, que lo vimos hoy como un tercer central en salida, sobre todo lo de Alcíbar, que lo vimos a ratos en el eje, a ratos de interior, si se siente conforme con lo que ellos hicieron.
12: Sí, la verdad que sí, porque creo que en los primeros 25 tuvimos 5 situaciones de gol. Entonces, cuando uno desarrolla un plan y genera tanta superioridad como un partido en otro, solamente el resultado no deseado hace que se pregunte esto, porque tanto en el desarrollo como en las intenciones el equipo fue superior. Después es normal que ante tanto dominio una o dos situaciones te generen, creo que fueron dos, las dos que tuvo que tapar Nan, pero si uno contabiliza la cantidad que hemos tenido contra dos, no hay equipo en el mundo que siendo tan dominador no reciba una transición. No vi nunca un equipo descompensado, sí un equipo que intentó por todos lados y que no pudo concretar, y eso genera una incomodidad que no es fácil de gestionar, pero sí percibí que hasta el final lo buscaron. Entonces, bueno, ahí es donde me muestran el carácter y la convicción de este grupo, ¿no?
13: Buenas noches, Cristina Burgos con Aries Sports Network. ¿Qué mensaje le deja a toda la afición que se dio cita nuevamente? No falló, viajó de todos los lugares y claro, ahora con el siguiente partido contra Alemania está un poco temeroso porque es un duro partido. ¿Qué mensaje le deja?
12: Sí, es normal eso, es normal que sientan esa decepción, ese sufrimiento. Es lo que más me duele. Sinceramente, el esfuerzo que hacen como los futbolistas, hoy la familia estaba ahí y es muy doloroso. Pero la vida va de esto, va de saber atravesarla. Los momentos difíciles, los momentos adversos, los momentos incómodos, los momentos que uno no puede dar lo que el otro espera. Y no es por una cuestión de búsqueda. Es porque a veces la vida te pone adelante cosas que uno tiene que aceptar. Cuando uno, vuelvo a decir, busca por todos los medios y no concreta, ¿qué podría reprocharle a mi futbolista? A la gente transmitirle, comprenderla en la incomodidad, en el enojo hacia mi persona, transmitirle que nosotros hasta que tengamos vida vamos a dar todo como siempre lo hemos hecho. Es un vestuario muy unido, una familia como siempre hemos manifestado. Y bueno, nadie dijo que tampoco iba a ser fácil, y hoy tenemos una posibilidad de ir a ganarle una selección que nunca le ganamos. Así que, ¿por qué no?
14: Sebastián, buenas noches. Macho Molestia del Universo. ¿Qué tanto nos choca este tema histórico que hemos hablado antes sobre el tema estadístico? Ser la mejor defensa a nivel de eliminatorias de los que han clasificado, pero ser la menos goleadora de toda la historia desde que hemos clasificado en los mundiales. ¿Qué tanto nos llega a costar esto y ver a la luz con Costa de Marfil y hoy día otra vez perdiendo tantos goles?
12: Sí, bueno, es real lo que manifestás. No te podría dar una respuesta concreta ante la falla. Uno trabaja para que el equipo genere, para que el equipo pueda sentirse en esa condición de superioridad, de proponer y de generar. Queda esto de aceptar lo que te digo, que muchas veces es lo más doloroso. Nadie quiere fallar un gol. Entonces yo no puedo reprochar eso. Tengo que seguir trabajando para que mis futbolistas aprovechen y concreten. Y esa responsabilidad es del entrenador también. Así que más que poner la cara, más que hablar, más que seguir insistiendo, más que trabajar, tengo la tranquilidad de ver un equipo que se entrega. Todavía no terminó esto, así que tenemos una ventana. Vamos a ir a buscar ese partido. Es real lo del adversario que históricamente manifestás, es real que es una potencia, es real que ya salió primero, pero nosotros creo que mostramos argumento para seguir creyendo en que lo que nos trajo hasta acá fue eso. La defensa que vos manifestás, pero siempre marcar en algún gol de lo que generábamos, ¿no? Por eso las victorias. En estos dos partidos no se pudo dar. Es un dolor muy grande, pero hay que dar vuelta a la página y volver a trabajar estos días para llegar de la mejor manera a ese partido que puede llegar a ser el último y queremos que extender nuestra estadía acá, ¿no?
15: Profe, buenas noches. Jaime Antonio Alvarado de la Radio Redonda. ¿Con qué resultado se queda, más allá de lo que pasó hoy, en funcionamiento de los dos partidos que ha jugado hasta ahora Ecuador? Contra Costa de Marfil y ahora contra Curazao. ¿Cuál es el funcionamiento que más le ha dejado, más allá de lo que tiene el resultado?
12: No, es que, a ver, si yo te ignoro el resultado, sería imprudente. Si ignoro el desarrollo, sería injusto con mi futbolista. Entonces, es una situación que está a la vista. El equipo mereció en los dos partidos más de lo que obtuvo y por algo no lo obtuvo. Y el responsable de eso soy yo.
16: A Sebastián, acá Julieta Petinari para Newsweek Argentina. Ancelotti hizo una reflexión el otro día diciendo que las selecciones que se van a imponer son aquellas que jueguen con más intensidad, con más agresividad, las que más defiendan, y que las estrellas no van a terminar determinando lo que vaya a pasar en este Mundial. ¿Qué opinión te merece esta reflexión? ¿Qué tendencia pensás que se va a imponer en este Mundial y dónde quedaría parado Ecuador en este sentido?
12: Bueno, no sé lo que se va a imponer. Lo que sí sé que tanto en este partido como en el otro hemos sido muy intensos, muy agresivos, hemos generado muchísimas situaciones, no han generado poco, pero como te digo, no hemos ligado en relación a lo que hemos generado y a lo que hemos posicionado. Entonces, hoy elijo y decido creer en que las cosas pasan por algo, aceptar esa incomodidad, ese dolor, pero confiar en este grupo de jugadores que vienen haciendo un gran esfuerzo para obtener esa victoria. Así que bueno, trabajaremos para que en estos días que vienen podamos trabajar la mejor manera para llegar a esa victoria tan deseada y tan merecida, ¿no?
17: Profe, ¿cómo está? Buenas noches. Gaby Jurado de Radio Centro Guayaquil. Venimos con este problema de definición desde eliminatorias. Ahora en el Mundial nos pasa lo mismo. Y usted asume una responsabilidad. ¿Hasta qué punto tiene responsabilidad un técnico cuando los jugadores son los que definen en cancha? ¿Qué punto de responsabilidad también tienen los jugadores? ¿Y de qué forma usted menciona que va a trabajar para mejorar eso que está fallando?
12: Bueno, con eso que venimos haciendo, ¿no? Hablando, dándole calma, tranquilidad, confianza, mostrarle de manera contundente y concreta las cosas que te manifiesto. Esa es la manera que tenemos nosotros de trabajar con ellos, ¿no? De más allá de lo que deja un resultado, hay un desarrollo, hay argumentos, hay un funcionamiento, hay intenciones, está a la vista, como también está a la vista que tenemos un punto de 6, y eso yo no lo niego. Pero vos me preguntás cómo trabajarlo. Lo vamos a trabajar de esta manera, fortaleciéndonos, no dudando, creyendo cada vez más en lo que estamos haciendo, aún sin obtener los resultados, tratar de lograr ese cambio de chip que nos permita a nosotros concretar cuando la generamos y seguir defendiendo de la manera que lo estamos haciendo. Así que bueno, sé que hoy es un momento duro, sé que es un momento difícil para todo el pueblo ecuatoriano, de todo lo que diga no tiene ningún tipo de importancia, pero siento la necesidad de primero de agradecerle nuevamente por el esfuerzo que hacen, por cómo acompañan, y que sigan alimentando la situación que hoy parece oscura, no en mí, en los futbolistas, porque yo sé que tienen gran cariño con los chicos. Por ahí yo no he logrado lo mejor en el corazón del pueblo ecuatoriano. Lo he intentado, lo seguiré intentando,
9: Estoy muy agradecido y tengo mucha fe en que el último partido se pueda dar lo que merecemos, ¿no?
18: Profesor, ¿qué tal? ¿Cómo le va? Buenas noches por acá. Juan Francisco Rueda, Vito TVO. Profe, se lo consulto a usted para que quizás nos pueda tener la idea un poco más clara. ¿Por qué esperar tanto para los cambios? Caso Jordi, minuto 87. El partido lo pedía así, la Rola ingresó mucho antes, y otra corta en base a eso también. ¿No considera usted de que el partido estaba para quizás poner un jugador que pueda interiorizar? Caso Denil, caso Anthony. Le consulto, profe. Gracias.
9: No, creo que desde lo estratégico y del desarrollo el resultado está clarísimo. Un dominio abismal, la cantidad de pases, la superioridad numérica, las situaciones, los remates al arco, los remates a portería, las grandes chances de gol. No quiero hablar de eso porque cuando no conseguís parece a excusa, pero todos los que estuvimos acá vimos lo que pasó y solamente es el tema de la no concreción.
19: Sí. Hola, buenas noches, Roberto Amar Machado, Match Deportes. Hay un malestar enorme en el aficionado ecuatoriano. Hoy pidió a gritos gran parte del estadio su salida de la selección. Han dicho los colegas que esto era previsible porque Ecuador mostró a través de todo este tiempo la falta de capacidad resolutiva. No hubo variantes. ¿Cree usted que esta noche se estrelló un auto de alta gama acá?
9: No, porque todavía tenemos un partido más. Lo de la disconformidad ya lo manifesté. Las variantes están porque si no, uno no podría tener tantas situaciones de gol, ¿no? O sea, cuando uno habla de variantes, nosotros hoy atacamos por dentro, por fuera, con dos puntas, con tres puntas, con extremos, con laterales, con pelotas detenidas. El arquero intervino mucho, tuvimos mano a manos. Entonces creo que las variantes están. No te podría decir que no hay variantes, te estaría mintiendo. Lo otro que vos manifestás también se dio en otros momentos. Siempre nos hicimos responsables. Creo que lo que nos trajo hasta acá fue los resultados. Haber terminado segundo y haber competido con grandes potencias en los partidos amistosos. Y creo que en lo que va del Mundial, hasta ahora no se ha podido revertir esa situación, nos queda un partido, así que no me apresuraría a sacar una conclusión antes que esto finalice. Pero bueno, el malestar lo comprendo, lo entiendo y me duele profundamente.
20: Con la última. Profesor Becasés, por acá, Elizabeth Pazmiño, Radio Pública FM. Tiene un doble trabajo ahora, más allá del entrenamiento físico. Es el trabajo mental que tiene que hacer en los jugadores y este fortalecimiento. ¿Cómo se va a trabajar eso después de los resultados que se ha visto? Y si tuviera que preguntarle en una palabra o una frase, ¿cómo describiría el momento actual que está teniendo el equipo para usted?
9: No soy de poner frases ni palabras. Lo transito, lo vivo. Es un momento incómodo que creo que no merecemos estar viviendo, pero la vida te pone cosas que uno necesita, no que uno quiere. Hoy toca atravesar estos momentos más de dolor. Hay que hacerlo con entereza, con integridad, con transparencia. Hay que hacerlo con mucho trabajo, con mucha dedicación, como lo hacemos cada mañana, que nos levantamos pensando en buscar la mejor versión de cada futbolista, de cada integrante, para que haya un mejor funcionamiento. Y la forma de trabajar creo que es esto, asumiendo que en un momento de mucho dolor y de mucha frustración hay que salir adelante. La vida va de esto. Generalmente se puede ganar, cuando toca perder hay que levantarse el otro día con el ánimo como si hubiese ganado. Creo que ese es el gran desafío, tenemos los jugadores para hacerlo, tenemos un gran equipo, tenemos una gran idea y creo que lo que está faltando es poder concretarla, así que tenemos 100 minutos por delante y vamos a intentarlo una vez más.
20: Gracias, profe.
9: Gracias.
2: Thank you. Muy bien. Gracias. Ha terminado la conferencia de prensa de Sebastián Becasese.
1: ¿Cuándo se va?
2: Preguntas de toda índole. Ha ido increciendo, si se quiere decir de alguna manera, la intensidad de la conferencia de prensa. Y creo que Becasese no ha dicho lo que todos queríamos oír, porque sabe que todavía hay una posibilidad que tiene que él agarrarse y aferrarse a esa. Creo que ha sido muy poco autocrítico, lamentablemente muy poco autocrítico con lo suyo, porque lo otro es obvio que Ecuador se perdió goles por falta de eficiencia, pero muy poco autocrítico con lo suyo, eludiendo preguntas como que cuáles eran los roles y qué buscaba con Franco o con Alcíbar, si le gustó o no. Y siento que ha sido en ese sentido, otra vez, muy protector de sus futbolistas, pero tampoco me esperaba algo diferente. O sea, yo hubiese querido un Becasese autocrítico. Yo hubiese querido algo más de, permítanme el término, sangre en la conferencia de prensa. Pero al final del día, la verdad, y esto sí es una verdad, el jueves Ecuador ganando pasa. Y lamentablemente, digamos, lo que hoy todos quisiéramos escuchar desde una respuesta mucho más profunda y mucho más expuesta en la autocrítica, se queda en eso. Quizás el próximo jueves pueden haber más respuestas. Les dejo mi opinión luego de haber escuchado a Sebastián Becasese. Nos vamos a la zona mixta. Radioactiva Mundial.
1: Perfecto, Radioactiva Mundial. Gracias, Andrés. Hemos escuchado a Sebastián Becasese, que sí, creo que nuevamente esquiva, que nuevamente le miente a la gente, que nuevamente trata de tapar el sol con un dedo. Lo cierto es que, sí, seguramente si el jueves Ecuador no gana el partido, las respuestas y las preguntas van a ser incluso más fuertes.
3: El jueves prefiero la autogestión. El jueves prefiero la autogestión. El jueves prefiero que el equipo se arme de valentía, de valor, y que desoiga todo lo que quiere el entrenador. Que desoiga las ideas del entrenador. Preferiría eso. Que estos jugadores mueran con la suya si tienen que morir. Que mueran con la suya, con su manera, con su forma, con el fútbol que ellos sienten. Porque lo que hemos visto hoy de Ecuador no se parece en nada, a la jerarquía que tiene individualmente Ecuador. Pero ¿saben qué? Tenemos lo que merecemos. Porque Ecuador tiene un entrenador, y repito el término, que no tiene jerarquía para estar dirigiendo a este tipo de futbolistas en una Copa del Mundo. No la tiene. Y tampoco tiene la personalidad que se necesita para trascender y para hacer historia. Para soñar, soñar puede cualquiera. Soñar pueden todos.
1: Y soñó Becasese. Y soñó Becasese y se conformó con una versión de Ecuador que, hay que decir, fue ya despertando alertas en las eliminatorias, fue ya generando ciertos llamados de atención en los amistosos del año pasado, que tranquilizó en algo cuando enfrentó a Marruecos y a Países Bajos, pero que claramente el espejismo fue lo que vimos en marzo y no lo que vimos en

0: No, el invicto. El invicto fue muy mentiroso. Fue tan largo como mentiroso el invicto. El invicto, aquel que se rompió contra Costa de Marfil, no daba cuenta de todos los problemas estructurales que tuvo Ecuador durante la era Sebastián Becasese, que no fueron pocos. Que no fueron pocos. Habíamos 4 o 5 locos que decíamos, este equipo no defiende bien. Y este equipo hoy le llegó Curazao. A este equipo hoy le llegó Curazao, que tiene futbolistas como Locadia y como Rum, figura del partido, que no juegan en ligas profesionales. Ese equipo le hizo daño a Ecuador, al Ecuador de los 5 goles en contra en toda la eliminatoria. Es que eso es lo indignante. Eso es lo indignante. Que hoy Ecuador, en un partido en el cual en la previa se contaba el tercer y cuarto gol, no le pudo marcar el primero a Curazao. Es verdaderamente insólito. Y es insostenible. Es insostenible. Este ciclo, que hoy bien dice Andrés, no deja sangre en la conferencia de prensa, pero tampoco deja demasiados conceptos, viene de la misma boca que le dijo al ecuatoriano que se tiene que conformar, porque en Ecuador no nació ningún Haaland. ¿Se acuerdan, no? ¿Se acuerdan? Dicho por el entrenador Sebastián Becasese. No inventado por la prensa, no inventado por el público que lo pifia en los estadios, en los Estados Unidos. Dicho por él. Porque es el mismo entrenador que ayer dijo, no somos Alemania. Basta de menospreciar a Ecuador. Y basta de menospreciar la inteligencia del aficionado ecuatoriano. Porque una vez más, lo hizo Sebastián Becasese. Una vez más, con su soberbia, se puso en una palestra, se puso por encima del bien, del mal y de la autocrítica, después de un empate tristísimo 0-0 contra Curazao.
1: Compañeros, me subo nuevamente en este postpartido para tratar de sumar algo y de explicar algunas cosas que, por lo menos, de manera personal quisiera añadir. Ustedes ya han dicho todo y han escuchado muy bien lo que ha señalado el director técnico. Hoy es un episodio oscuro, triste, decepcionante de la selección. Y el derrotismo que invade tiene argumentos. Tiene argumentos porque Ecuador pasó de no rendir un examen contra Costa de Marfil. Digamos que no con una buena calificación, pero no pierdes el año. Hoy, en cambio, la selección sí pierde el año porque es innegociable, era innegociable que Ecuador no pueda ganar esta noche acá en Kansas. Sucede como sucede. Y claro, la principal responsabilidad la tiene directamente el entrenador, con una serie y una consecución de errores que hacen que hoy estemos al borde de la eliminación de la Copa del Mundo, salvo un milagro contra Alemania el próximo día jueves.
0: Que es un milagro que puede darse, porque el fútbol tiene esas cosas, ojo, pero que no de ninguna manera eximiría a nadie de las responsabilidades de la vergüenza de esta noche.
1: Por supuesto, no borraría lo anterior. Ahora, hay que empezar a hablar del jueves. Hemos hablado mucho de lo de hoy, ha dolido. Sebas, Carlos, Andrés, el ambiente al borde de campo de los últimos 15 minutos de partido era de un pánico de la gente, de un desaliento de la gente, de un pánico, de un temor, de que muchos han llegado ahora para la Copa del Mundo y parece que el Mundial se acaba mañana o que se acabó hoy mismo. Entonces, más de un hincha ecuatoriano hoy tiene esa percepción. Y el cierre de partido, el post partido, con gente todavía en las gradas desalentados, desorientados, sin encontrar explicaciones.
2: Diego,
1: les digo, es algo que lastima ciertamente. Andrés, te escuchamos, Radioactiva.
2: La pasión de los mejores. Yo vi ecuatorianos llorando en los pasillos cuando vine acá a la parte baja. O sea, literal, la gente llorando cuando ya nos reportamos desde la zona mixta donde deberán pasar los jugadores. Que, a ver, hablamos un poquito de esto, la anterior zona mixta en Filadelfia. Porque yo sí quiero poner el dedo en la llaga con los jugadores, porque no voy a defender a Becasese, coincido con todo lo que han dicho. Para mí lo de Becasese hoy es más de lo mismo. Franco, donde no debía, Alcíbar.

0: con una titularidad inesperada, inmerecida e innecesaria, con cuatro cambios pudiendo hacer cinco, con Jordi Caicedo que debió entrar 10 minutos antes, con Ángelo Preciado que debió entrar 40 minutos antes, con un quinto cambio que debió darse. Todo eso yo lo comparto. Pero también hablemos de los jugadores. Porque hay que hablar de los jugadores. Porque yo entiendo también y coincido que es defecto y no es causa que Ecuador se vea mal defensivamente. Pero también hay rendimientos absolutamente por debajo de lo esperado. Y hoy, la verdad, o sea, es tan real como que Becasese tiene grandísima responsabilidad hoy y todo el proceso de mucho de lo malo que ha sido menor que lo bueno, pero de esa parte mala él es muy responsable. Como también hoy, ¿qué puede hacer si el arquero tapa 15? Si en él se come 4. Si abajo del arco le rematan 3 al hilo a Curazao y no entra. Entonces, hablemos un poquito de los jugadores y hablemos un poquito de su actitud. Hablemos de su silencio incómodo en el Mundial. Que desde que empezó el Mundial, no sé, se enojaron porque los filmaron en el día libre o porque, no sé, pasó alguna cosa. Y han dejado de hablarle a la gente. Y han dejado de hablarle al público y han castigado a la prensa, no sé por qué. Entonces, también hablemos un poquito de la gestión del grupo y de la actitud de los futbolistas, porque sí, ellos son los que al final del día nos han dado miles de alegrías, pero también son bastante responsables de todo lo que ha pasado el día de hoy.
1: Hay acciones de los futbolistas que son, digamos que, muchas veces evidentes, para bien o para mal. O sea, tú entiendes cuando el futbolista o lo miras y entiendes que está comprometido, que está metido en la idea, que tiene el ánimo que tiene que tener. Y ya pasó, Sebas, en el partido pasado, que sobre el cierre del encuentro contra Costa de Marfil, algunos jugadores caminaban para cobrar los tiros de esquina. Como que de brazos caídos anticipadamente.
0: Hoy día de nuevo.
1: Y hoy sucedió otra vez. Yo no entiendo, no le encuentro explicación, porque cuando no te alcanza desde el fútbol, cuando el adversario es mejor, cosa que no es lógicamente lo que ha pasado hoy, pero cuando no te alcanza desde los aspectos que tienen que ver con lo táctico, lo físico incluso, etcétera, desde lo actitudinal, no tienes margen. Ahí tienes que recibir siempre el 100%. Y a mí la percepción que me da para no encontrar una respuesta actitudinal en los jugadores es que algo a la interna tiene que estar incomodándolos. Y no me refiero a un video de la prensa en su día libre. Tiene que ser algo mucho más grave. Tiene que ser algo que cala en la, no sé, en el ego del jugador, en la identidad del jugador. Tiene que ser una situación que los moleste evidentemente para que se vea reflejado eso de la actitud de brazos caídos en la cancha en un partido del Mundial.
2: Para mí, cuando no crees en una idea, cuando no crees en el mensaje, cuando no crees en lo que se está haciendo, es muy difícil trascender. Y yo no estoy convencido, y esto yo lo vengo diciendo, gracias a Dios lo vengo diciendo hace mucho tiempo, no me lo invento hoy. Yo estoy convencido de que Ecuador no cree que la idea de su entrenador es la mejor manera de enfrentar partidos como el de hoy, como el de Filadelfia o como el del jueves. Porque es una idea que no coincide con las características innatas de nuestros jugadores. La idea de Becasese puede llegar a ser muy buena para la selección de Chile, para la selección de Colombia, puede llegar a ser muy buena para el seleccionado de Perú, con otras características técnicas, con otra manera de sentir el juego. Ecuador es físico, Ecuador es velocidad, Ecuador es verticalidad. Y Diego, tú lo has dicho, Ecuador no tuvo resistencia física, Ecuador no fue un equipo vertical y Ecuador no fue un equipo veloz, ni contra Costa de Marfil, ni en la jornada de hoy.
3: Y aquí, Sebas, yo te pregunto algo, tratando de ponernos en la posición del jugador. Imaginemos a William Pacho. Imaginemos a William Pacho, imaginemos a Moisés Caicedo, imaginemos a Piero Hincapié. Con Arteta, con Luis Enrique, Moisés Caicedo ha tenido una rotación mayor de entrenadores, lo ha tenido a Maresca, lo ha tenido a Pochettino, lo ha tenido a Graham Potter. Y tú llegas a la selección ecuatoriana y el entrenador, en este caso Sebastián Becasese, que hay que ser bastante claro, no tiene, más allá de una Recopa Sudamericana, ningún éxito en su trayectoria. Buenos equipos, sí, algunos, lo podemos llegar a discutir. Pero que De repente, le dice al 5 que juegue de lateral derecho. Que le dice al lateral derecho que juegue de extremo derecho. Que le dice al extremo derecho que juegue de interior. Y a la final, terminas encontrando un equipo con modificaciones que no se llegan a entender. El interior juega de doble 5. Por ejemplo, dando otro caso. Está bien, y creo que habla bien de los jugadores que no hayan alzado la voz y que cada vez que han tenido que hablar del técnico han mostrado su respaldo a Sebastián Becasese. Pero a mí sí me llama poderosamente la atención, y por esa razón lo decía, pongámonos un ratito en la cabeza de los jugadores, que a jugadores de la élite, como Pacho, como Moisés y como Piero, no les choque un poco llegar a la selección ecuatoriana y que todo esté sacado de su sitio. Que los alejen de su rendimiento habitual en sus clubes, porque al entrenador, que, y no quiero ser malo con Sebastián Becasese por decirlo de esta forma, pero el entrenador, que no ha descubierto nada en el fútbol y que tampoco le estamos pidiendo que descubra nada, te cambie completamente la concepción lógica de las cosas.
2: Como si estuvieras por encima de jugadores que en algunos casos ya están consagrados. Porque son chicos, sí, tienen poca experiencia relativamente, pero son gente consagrada. Moisés Caicedo está consagrado, William Pacho está consagrado, Piero Hincapié viene de ser campeón en la Premier, jugando una gran cantidad de partidos como titular. Acá no hay improvisados dentro de la cancha. No hay jugadores improvisados, porque sí hay roles improvisados. Entonces, si tú sumas que este grupo de jugadores probablemente no confía en la idea y que el momento, que los resultados no se están dando, es una bomba de tiempo. Es una bomba de tiempo.
1: Y es que queda pendiente en esa consolidación de varios de esos nombres, o de todos, eso de, evidentemente, un buen mundial. Todo futbolista sueña con eso. Y así como nos pusimos todos a soñar con que el Mundial 2026 sea el mejor de nuestra historia, lógicamente los jugadores también estaban pendientes de eso y querían hacerlo. No sé si fue un asunto que se extremó demasiado. No sé si termina siendo una pretensión que estaba por fuera de lo razonable. Me parece que no, porque todo había como para pensar que iba a ser así. Pero ahora todo ha quedado demasiado condicionado. Esta, casi digo derrota, porque es un empate con sabor a derrota lo que ha pasado hoy. Este empate contra Curazao nos deja al borde del caos, con vida artificial hasta el jueves. Y mira que menos mal no tenemos de enfrente una Alemania necesitada. Porque si hoy se mantenía el resultado del principio del partido de Costa de Marfil-Alemania y Alemania tenía que sumar contra nosotros, vaya usted a agarrarse de quien pueda, porque yo no sé qué sucedía.
3: De hecho, Alemania, Diego, ha asegurado el primer lugar con este empate de la selección ecuatoriana, así que Alemania va a llegar sin tener que jugarse absolutamente nada. Sebas lo decía antes, pudo conversar con Jordi Alcibar, así que vamos a escucharlo, el mediocampista de la selección ecuatoriana.
4: Metro Ecuador, Carlos Bolaños, partido difícil, se acabó el sueño mundialista.
5: O sea, ¿por qué se acabó el sueño?
4: Complicada, el último partido es contra Alemania, Alemania le ganó 7-1 a Curazao, nosotros no se nos da el gol, primera vez en un mundial, 180 minutos sin marcar un gol Ecuador en un mundial.
5: Bueno, no te puedo responder nada, solamente agradecerle a todos los que están aquí. Si podemos estar aquí es para apoyar al país. Creo que va a ser muy importante el apoyo de todos y creo que eso es algo negativo y no te voy a responder.
2: Jordi, ¿qué tal? Sebastián Decker de D-Sports. ¿Se sintieron cómodos con el planteamiento que les ofreció Sebastián Becasese en la jornada de hoy?
5: Bueno, sí. La verdad siempre trabajamos para hacer algo bueno en el campo y creo que, bueno, yo lo recalco y digo que estamos jugando un mundial y nunca hay que minimizar a una selección, por eso están aquí y creo que son rivales complicados, a pesar de que el partido anterior de ellos les fue muy mal, pero creo que todo partido es diferente y ahora no se nos abre el arco, pero estamos con la fe intacta del último partido, que tenemos mucha fe y que vamos a sacar los 3 puntos.
4: Gracias. Luis Enrique Alfonso de Tigo Sports. La gente estaba muy esperanzada en que hoy pudieran sacar una victoria, hablaban de marcadores abultados y demás. ¿Qué pasó en la cancha? ¿Cómo poder explicar? Yo sé que en este momento igual pasan muchas cosas por la cabeza. Ustedes lo querían ganar, se veía. Fueron 28 disparos, 15 a portería, jugadas que regularmente podían ser gol y hoy no entraron. ¿Qué pasó en la cancha?
5: Bueno, que viste, pasa que cuando se te cierra el arco no puedes marcar. Y nada, lo importante es que lo luchamos hasta el final e intentamos lo que más pudimos. Y nada, nos vamos con ese sabor amargo, viste, de que pudimos hacer un gol y marcar mucho más, pero como te lo digo, siempre pasa de que se te cierra el arco y es complicado.
3: Jordi Alcíbar, mediocampista de la selección ecuatoriana, con Sebas Dekker en la parte baja después del partido. Andrés, no sé cómo viene el movimiento abajo en la zona mixta.
0: Bueno, no salen los equipos todavía. Acaba de pasar un oficial de FIFA indicándonos que habrá tormenta en pocos minutos y que a las 11 de la noche dejará de funcionar el centro de medios. Así que hay que empezar a tomar las precauciones. Yo veo aquí también en mi servicio del clima del teléfono que habla de una situación bastante compleja dentro de poquito. Así que bueno, se viene una muy pero muy buena tormenta sobre la zona de Kansas City y veo, sí, cerca de las 11 a 12 de la noche hay alerta de inundación, así que bueno, creo que en los próximos días que tenemos de transmisión alcanzaremos a ver si conversamos con alguien, de lo contrario, pues a la hora pactada estaremos levantando la carpa desde la parte baja y desde la parte alta también. Con ustedes, Radioactiva Mundial.
3: La pasión de los mejores, perfecto, Andrés. Muchas gracias. Tremendo, ¿no? La tormenta para Ecuador ha sido completita después de los 2 partidos, pasó en Filadelfia. Parece que va a pasar algo similar en Kansas con esta alerta. El viento empieza a soplar y el miedo llega también acá. ¿Tienes mucho miedo, Sebas?
2: Mira, hay un dicho argentino que es que cuando uno se quema con leche ve la vaca y llora. Y esto yo ya lo viví. O sea, yo ya salí con un plástico encima en el estadio de Filadelfia después de un resultado que no era el que quería, hermano.
1: Nada, no hay mucho más por decir en relación a eso. ¿Qué quieres que haga? Ahora no nos pusieron ni los plastiquitos del otro día, así que vamos a tener un problema serio.
3: Sí, así es. Pero bueno, vamos llegando entonces al final de esta transmisión. Andrés, muchas gracias por el trabajo en la parte baja.
0: Bueno, el miedo fue grande entonces. Acá no creo que van a salir pronto los jugadores, es la gran verdad. Ya pasó en la zona mixta anterior. Así que bueno, nos quedamos un rato esperando por reacciones seguramente para redes sociales. Y el jueves estamos, ahí estamos, para quizás ver si cuando pasa acá el guardameta Room en un carrito con el trofeo a mejor jugador. Nada, ahí estaremos el jueves en New Jersey, en el MetLife. A ver qué pasa, a ver si hay un milagro. Un abrazo, compañeros.
3: Gracias, Andrés. Señor Diego Martínez, muchas gracias. No ha sido la experiencia esperada, pero nuevamente Radioactiva ha estado en el borde del campo.
1: Sí, desde lo personal, una inolvidable experiencia profesional, por supuesto. Vivir un partido de esa forma, de una manera completamente distinta, en un estadio lleno, con un resultado que no era el que queríamos, sí, pero en medio de todo lo que significa esto, hemos hecho lo que teníamos que hacer y bueno, hay otras cosas que no se pueden controlar de nuestro lado, así que un privilegio para mí.
3: Sebas, ha sido un gustazo.
2: Un gustazo, Charlie, Diego, Andrés. Solo recalcar lo siguiente: en este palco de prensa no queda nadie, no queda nadie. Somos, una vez más, los que cierran el estadio con la labor cumplida. Nos hubiese encantado llevarle a nuestra audiencia un triunfo tricolor. Llegamos aquí con la esperanza de llevarle a la gente un triunfo de Ecuador que lo posicionara en un lugar muy cercano a la clasificación a la próxima ronda. Lamentablemente no se ha dado, pero como siempre digo, el resultado de tu cobertura no equivale al resultado deportivo y este es un gran equipo que hoy, una vez más, ha hecho un trabajo excepcional para toda la audiencia de Radioactivo.
3: Sí, ha sido otra jornada histórica para Radioactiva que lastimosamente se cierra con un resultado decepcionante de Ecuador. La selección ecuatoriana retornará mañana a la ciudad de Columbus y ahí estaremos contándoles el detalle de lo que podrá ser o no el próximo jueves. Bueno, creo que será o una gesta histórica de Ecuador ganándole a Alemania y clasificando a la siguiente instancia, o un bochorno histórico de Ecuador haciendo su peor participación mundialista. Todo eso
0: se toca la cobertura de los héroes del silencio, Charlie.
3: ¿Ya llegaron los héroes del silencio?
0: No, te toca la cobertura en Columbus, los héroes del silencio.
3: Claro, veremos. Si tocan hoy por primera vez los héroes del silencio en una nueva semana.
0: Somos salados los de Cuenca, ¿no? Ayer es del silencio en Cuenca, ayer es del silencio en Ecuador, estamos salados.
3: Bueno, sí, y ya sabemos los culpables, pero bueno. Nos despedimos, ha estado el señor René Arias en controles, Carlos Matovelle quien les habla, por acá tengo al señor Hans Ochoa, ya también. Equipazo de Radioactiva desde Estados Unidos, les seguiremos contando las novedades mañana con la programación habitual. El Mundial sigue.

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12: Hola, hola Ecuador, bienvenidos a las 8 más 8, el conteo oficial de Radioactiva con las 16 canciones más importantes de la semana. Soy Pao Reino y te acompaño en esta nueva edición de las 8 más 8 durante los próximos 120 minutos. Con lo mejor del mundo de la música, los estrenos más relevantes, tendencias, noticias y, por supuesto, las canciones que están dominando todas las plataformas. Recuerda que este programa se transmite todos los sábados a las 10 de la mañana con reprise, el domingo a las 6 a.m. y el lunes a las 8 p.m. Nos escuchas en Cuenca por 88.5 FM y en Guayaquil por 103.3 FM. En el episodio de hoy tendremos dos ingresos al chart, por lo tanto tendremos que despedirnos de dos de nuestros éxitos. Además, hoy haremos un viaje musical por el rock de los 2000. Te contaré sobre lo mejor de los charts internacionales y, por supuesto, la revisión de las 16 canciones más importantes de la semana de Radioactiva. Así que sube el volumen porque arrancamos con con el conteo oficial de esta semana. Empezamos recordando cómo quedó el top 5 de nuestra lista la semana anterior.
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12: En el casillero 5 estuvo Aria Vega con Chévere. En el 4, Shakira y Burna Boy con Die Die. En el puesto 3 estuvo BTS con Swim. La vicecampeona fue Fever Dream de Alex Warren. Y la mejor canción de la semana anterior fue Drop Dead de Olivia Rodrigo.
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12: Cada semana entran éxitos, pero también hay canciones que tienen que decir adiós. Así que hoy despedimos a Homebreaker de Somber. El tema entró al chart el 14 de febrero de este año en el casillero 16. Después de 18 semanas en nuestro listado y de haber alcanzado el puesto número 2, hoy se despide de las 8 más 8, Somber, con Homebreaker. El segundo tema que se despide de nuestro listado oficial entró al chart hace 20 semanas, el 31 de enero, en el casillero 16. Y después de haber alcanzado el puesto número 1, hoy se va una gran canción, Dracula, de Tame Impala.
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12: Empezamos nuestro recorrido en el casillero 16. Con un nuevo ingreso esta semana, Morat une fuerzas con Silvestre Dangond en una colaboración que mezcla el pop folk característico de la banda con sonidos vallenatos de Dangond. El resultado es una canción fresca, cálida y muy latina, que conecta con el lado más emocional del amor cotidiano. Esto es Lo poco que yo quiero, de Morat y Silvestre Dangond, la número 16 de las 8 más 8.
6: Es la número 16.

0: Esa fue la número 16 de las 8 más 8. Lo poco que yo quiero de Silvestre Dangond y Morat.
1: Es la número 15.
0: Y en el casillero 15, otro debut en el ranking con Teddy Swims, que sigue consolidando su ascenso global gracias a su poderosa voz y a canciones con gran carga emocional. Otra de ellas es su última producción musical, Mr. Know It All, que combina soul, pop y R&B con una interpretación intensa que reafirma por qué él es una de las voces más potentes del momento. Mr. Know It All, el número 15 de las 8 más 8.
1: Es la número 15.

0: es la número 14.
1: En el casillero 14 desciende esta semana Olivia Dean con Men I Need, pero suma 31 semanas en nuestro ranking, un récord en las 8 más 8, y ha logrado convertirse en una de las canciones más exitosas del 2026, consolidando a la británica como una de las artistas revelación. Olivia Dean, Men I Need, en el casillero 14.
0: Es la número 14.

0: Y hablando de Olivia Dean, recordamos uno de sus éxitos que pasó por las 8 más 8. So Easy to Fall in Love. Hoy es la número 1 del American Top 40 y hoy la recordamos como un éxito extra.
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0: es la número 13.
1: Y llegamos al puesto de la suerte, al casillero 13 con Alejandro Sanz y Yami Sati, que nos presentan una colaboración íntima y emotiva que conecta con la vulnerabilidad emocional. La canción explora conversaciones pendientes, heridas y emociones difíciles de expresar, con el mismo estilo de siempre de Sanz, pero con el toque actual de Yami Sati. Esto es Cuéntame. Hoy asciende del casillero 14 al 13 en su tercera semana en nuestro chart.
0: Es la número 13.

0: Llegamos al puesto 12 con Pink Panthers y Sarah Larson, Stateside.
1: Es la número 12.
0: Estas artistas alcanzaron recientemente el número 1 del Pop Airplay en Estados Unidos con esta canción. El tema se ha convertido en uno de los grandes éxitos pop del momento gracias a su mezcla de sonidos electrónicos y pop moderno. Es una de las candidatas a ser canción del verano del 2026. Stateside, Sarah Larson, Pink Panthers. Hoy cumple 10 semanas en el chart y desciende del casillero 9 al 12.
1: Es la número 12.

0: Esa fue la número 12 de las 8 más 8, Stateside, de Pink Panthers y Sarah Larson.
1: Es la número 11.
0: Y en el casillero 11, I Knew It, I Knew You, de Taylor Swift. Taylor sigue demostrando por qué es una de las artistas más influyentes del planeta. Esta canción actualmente es la número 1 del Billboard Hot 100, del Big Top 40 del Reino Unido, del Official Singles Chart, también del Reino Unido. En fin, alrededor del mundo, Taylor Swift con este tema está liderando los charts. Hoy en las 8 más 8 cumple 2 semanas de esta canción. Asciende del casillero 12 al 11 Taylor Swift con el soundtrack oficial de la nueva película de Toy Story. I Knew It, I Knew You.

0: Esta fue la canción oficial de la nueva película de Toy Story. En la voz de Taylor Swift, I Knew It, I Knew You, la número 11 de las 8 más 8. Y ahora vamos a un corte, pero no te vayas, porque volvemos con más música. El Top 10 de Radioactiva y las mejores canciones del rock de los 2000. Quédate ahí, ya regresamos.
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8: Volvemos del corte y antes de continuar con el casillero 10, te recuerdo los temas que ya revisamos de nuestro top 16 en el bloque anterior. En el casillero 16, nuestro ingreso de la semana, Lo poco que yo quiero de Morat y Silvestre Dangond. En el puesto 15, otro de nuestros ingresos, Teddy Swims con Mr. Know It All. El número 14, Man I Need, de Olivia Dean. Asciende al 13, Cuéntame, de Alejandro Sanz y Yami Savdi.
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8: Mientras que Pink Panthers y Sarah Larson cae al 12 con Stateside. Y en el 11, I Knew It, I Knew You, de Taylor Swift.
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8: Llegamos al top 10 de Radio Activa en Las 8 más 8, la número 10, Hate That I Made You Love Me, de Ariana Grande. El último sencillo de la artista lanzado en mayo de 2026. Coescrita y producida junto a los maestros del pop Max Martin e Ilia Salmanzade. La canción logró un éxito mundial masivo, debutando en el puesto número 1 en el Billboard Hot 100 y también en la lista de sencillos del Reino Unido y en el Billboard Global 200. La letra explora una mezcla de arrepentimiento, límites emocionales y confianza, mientras que Grande se dirige a una expareja, disculpándose por convertirse inadvertidamente en su tipo perfecto sin siquiera intentarlo. Odio que te haya hecho amarme, perdón si me convertí en tu tipo, dice Ariana Grande en su letra de Hate That I Made You Love Me, la número 10 de Las 8 más 8, hoy en su segunda semana en nuestro chart.
2: Es la número 10.

0: de tu música te presento Stupid Song.
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0: Es el aclamado tercer sencillo de la superestrella estadounidense Olivia Rodrigo, lanzado oficialmente el 12 de junio. La pista se estrenó en conjunto con el lanzamiento de su muy esperado tercer álbum de estudio titulado You Seem Pretty Sad for a Girl So In Love. La número uno también del Worldwide Apple Music Song Chart. Esto es Stupid Song de Olivia Rodrigo.

0: Después de escuchar uno de los nuevos temas de Olivia Rodrigo de su último álbum, Using Pretty Sad for a Girl So in Love. Eso fue Stupid Song. Ahora volvemos al chart con el casillero 9.
1: Es la número 9.
0: Asciende al 9 Choosing Texas, un éxito country que ha batido récords. Interpretado por Ella Langley, lanzado originalmente el 17 de octubre de 2025 como el primer sencillo de su segundo álbum de estudio, Dandelion. Se ha convertido en un éxito.

0: También permaneció 28 semanas consecutivas en el número 1, rompiendo el récord del éxito femenino solista que más tiempo ha liderado la lista. También alcanzó el número 1 en Australia, Canadá, Irlanda y Nueva Zelanda. La canción ha recibido 6 nominaciones a premios importantes, incluyendo nominaciones a los premios ACM en las categorías de grabación del año y canción del año. Choosing Texas hoy cumple 6 semanas en nuestro chart, asciende del casillero 10 al 9.
1: Es la número 9.

0: las 8 mejores de las 8 más 8 con Bruno Mars y I Just Might.
1: Es la número 8.
0: Bruno continúa brillando con The Romantic, un álbum que marca una nueva etapa en su carrera. Además, sorprendió recientemente al lanzar Lo Arriesgo Todo, la versión en español de Risk It All, conectando aún más con el público latino. Mientras Bruno está de gira, disfrutamos de este tema que lleva 24 semanas en nuestro chart. Cae del puesto 7 al 8, Bruno Mars con I Just Might.
1: Es la número 8.

0: la número 7.
1: Swim es un gran éxito mundial del grupo surcoreano BTS, lanzado el 20 de marzo. Himno de synth-pop y pop alternativo, marcó un regreso increíblemente exitoso del grupo completo. La canción rompió rápidamente récords de la industria a las pocas semanas de su lanzamiento. Se convirtió en la sexta canción del grupo en debutar directamente en el puesto número 1 de la lista principal de sencillos de Estados Unidos, Billboard Hot 100. Alcanzó el puesto número 1 en el Billboard Global 200 también y encabezó las listas nacionales de Corea del Sur, Alemania, Brasil y México. En junio de 2026, Swim se convirtió en la canción de un grupo que más rápido alcanzó los 600 millones de reproducciones en Spotify, logrando la hazaña en tan solo 89 días y superando el récord que ostentaba su propio éxito, Butter. Además, ganó el premio a la canción del verano en los American Music Awards de este año. Swim, de BTS, hoy cumple 12 semanas en nuestro chart y es la número 7.
0: Es la número 7.

Como extra te presento a Sienna Spiro, Material Lover. De la película El Diablo Viste de Prada 2, Material Lover es un sencillo de la prometedora cantautora británica de pop soul, Sienna Spiro. Lanzado el pasado 1 de mayo, la canción ha escalado rápidamente las listas globales, listas oficiales del Reino Unido y de todo el mundo. A pocas semanas de su lanzamiento, la canción acumuló más de 44 millones de reproducciones en Spotify, consolidando su estatus como una estrella emergente global. Material Lover, un éxito extra a las 8 más 8. Ella es Sienna Spiro.

0: Vamos al chart. En el casillero 6, Madonna con Sabrina Carpenter, Bring Your Love.
1: Es la número 6.
0: Una colaboración histórica entre las dos artistas, lanzada oficialmente el pasado 30 de abril. La canción es el sencillo principal del muy esperado álbum de Madonna, Confessions 2, secuela de su clásico de 2005, Confessions on a Dance Floor, programado para salir este 3 de julio. Ambas artistas sorprendieron al mundo el 18 de abril cuando Madonna se unió como invitada al set principal de Sabrina Carpenter en el festival Coachella. Bring Your Love hoy cumple 4 semanas en el chart y asciende al casillero 6.
1: Es la número 6.

0: fue la número 6 de las 8 más 8, Bring Your Love, de Madonna y Sabrina Carpenter. Vamos a un corte, pero no te vayas porque volvemos con más música, nuestro Top 5, las mejores canciones del rock de los 2000 y mucho más. Quédate ahí, ya regresamos.
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0: Volvemos del corte y antes de continuar con el casillero 5, te recuerdo los temas que ya revisamos de nuestro top en el bloque anterior. En el casillero 16, nuestro ingreso de la semana, Lo poco que yo quiero, de Morat y Silvestre Dangond. No sé, no sé, no sé dejarte fluya. En el 15, otro ingreso, Teddy Swims con Mr. Know It All. Puesto 14, Men I Need, de Olivia Dean. Asciende al 13, Cuéntame, de Alejandro Sanz y Yami Sapi. Mientras que cae al 12, Stateside, de Pink Panthers y Zara Larsson. Taylor Swift en ascenso con I Knew It, I Knew You en el 11. Llega al 10, Hate That I Made You Love Me, de Ariana Grande. Y asciende al 9, Choosing Texas, de Ella Langley. Mientras que Bruno Mars con I Just Might cae al 8. Oh, Swim del grupo surcoreano BTS en el 7. Madonna y Sabrina Carpenter con Bring Your Love en el casillero 6. Y antes de continuar con el Top 5, hoy hacemos una pausa en el chart actual para viajar en el tiempo. Vamos a recorrer una década increíble para el rock, del 2000 al 2009, tomando como referencia las canciones que alcanzaron el número 1 en el Billboard Mainstream Rock Tracks. Hoy revisamos algunas de mis favoritas y también las canciones que dominaron más semanas cada año. Arrancamos en el 2000, Three Doors Down con Kryptonite. El nuevo milenio arrancó con una canción que se convirtió en himno inmediato. Kryptonite llevó a Three Doors Down a la fama mundial con una mezcla de post-grunge y rock alternativo. La canción habla de vulnerabilidad, dependencia emocional y la necesidad de saber si alguien seguirá a tu lado incluso en tus peores momentos. Permaneció 9 semanas en el número 1, pero la canción que más tiempo estuvo en el 2000 en el puesto número 1 del Billboard Mainstream Rock Tracks fue Loser, también de Three Doors Down, que estuvo 21 semanas en el puesto número 1. Pero nos quedamos con Kryptonite, recordando el rock de los 2000.

En esta cronología de los himnos que marcaron el rock de los 2000, en el 2001, Nickelback con How You Remind Me. Amados por unos, criticados por otros, pero imposible negar el impacto de Nickelback en los 2000. How You Remind Me fue una de las canciones más grandes de la década, con 13 semanas en el puesto número 1. Un himno de ruptura, frustración y arrepentimiento que definió el sonido rock comercial de esos años. Pero la canción que más tiempo estuvo en el puesto número 1 fue It's Been a While de Staind, 20 semanas en el puesto número 1 del Billboard Mainstream Rock Tracks. Pero hemos elegido para este año a Nickelback con How You Remind Me.

8 más 8, hacemos una pausa a nuestra revisión habitual para viajar en el tiempo y recordar los himnos que marcaron los 2000. En 2002, los Chili Peppers dominaron con By the Way, una canción que mezcló la energía californiana de la banda con un sonido mucho más melódico. Anthony Kiedis escribió esta canción inspirado en el caos, la velocidad y la intensidad de Los Ángeles. El tema se mantuvo 7 semanas en la cima, pero la canción que más tiempo estuvo en el puesto número 1 del 2002 fue When I'm Gone de Three Doors Down, 17 semanas en la cima. Pero para recordar el 2002, nos quedamos con Red Hot Chili Peppers. Esto es By the Way.

hacemos una pausa en el chart actual de las 8 más 8 para viajar en el tiempo. Vamos a recorrer una década increíble para el rock, del 2000 al 2009. Estamos revisando las canciones que llegaron al número 1 del Billboard Mainstream Rock Tracks, mezclado con una selección propia de mis favoritas de esa década. Y el 2003 fue un gran año para el new metal y el rock alternativo. Linkin Park lanzó Somewhere I Belong, una canción profundamente introspectiva sobre identidad y pertenencia, marcando el regreso de la banda tras el éxito de Hybrid Theory, esta vez con su álbum Meteora. Ese mismo año también destacó Headstrong de Trapped, un tema cargado de agresividad, actitud y rebeldía que rápidamente se volvió uno de los favoritos de la radio rock. Pero si hablamos de dominio absoluto en 2003, la canción que más tiempo pasó en el número uno fue Bring Me to Life de Evanescence, con 14 semanas en la cima. Para este año hemos elegido Headstrong de Trapped, porque Linkin Park ya estará después.

Y como lo mencionamos, llegamos al 2004, en este segmento de los himnos del rock que marcaron los 2000. Y uno de los más importantes de toda la década y quizá de la historia del rock. Linkin Park con Numb. Esta canción conectó con millones por su mensaje sobre presión, expectativas y pérdida de identidad. La interpretación de Chester Bennington convirtió esta canción en un clásico generacional. Alcanzó el número uno durante 3 semanas. Aunque el gran dominante de 2004 fue Figured You Out de Nickelback, con 14 semanas en la cima, Linkin Park estuvo con Breaking the Habit 3 semanas y con Numb otras 3. Así que nos quedamos con esta última para recordar el 2004 en este segmento de los himnos del rock que marcaron los 2000.

Vámonos al año 2005 en este segmento de los himnos del rock que marcaron los 2000. Con una obra maestra, Green Day entregó una canción oscura, introspectiva y emocional que hablaba sobre soledad y búsqueda personal. Boulevard of Broken Dreams. Pasó 14 semanas en el número 1 y ganó múltiples premios, convirtiéndose en uno de los himnos más grandes del rock moderno. La canción que más tiempo estuvo en la cima del Billboard Mainstream Rock Tracks del 2005, Boulevard of Broken Dreams, de Green Day.

Llegamos al año 2006 en esta cronología del rock. Los himnos que marcaron los 2000 y los Chili Peppers repitieron protagonismo con Dani California, una canción que rinde homenaje al rock clásico y cuenta la historia de un personaje ficticio recurrente dentro del universo de la banda. El tema permaneció 12 semanas en el puesto número 1 del Billboard Mainstream Rock Tracks. Y fue una de las canciones más importantes de ese año, 2006, Red Hot Chili Peppers, Dani California.

0: Hoy estamos haciendo una revisión de los himnos del rock que marcaron los 2000. Vamos a una pausa, pero quédate porque volvemos con las mejores del 2007, 2008 y 2009. Además, con las 5 mejores de las 8 más 8. Quédate ahí, ya regresamos.
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8: Volvemos regresiva del corte y antes de continuar con el casillero 5, te recuerdo los temas que ya revisamos de nuestro top en el bloque anterior. En el casillero 16, nuestro ingreso de la semana, Lo poco que yo quiero de Morat y Silvestre Dangond.
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8: En el 15, otro ingreso, Teddy Swims con Mr. Know It All. Puesto 14, Men I Need, de Olivia Dean. Asciende al 13, Cuéntame, de Alejandro Sanz y Yami Sabi.
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8: Mientras que cae al 12, Stateside, de Pink Panthers y Sarah Larson. Taylor Swift en ascenso con I Knew It, I Knew You en el 11. Llega al 10, Hate That I Made You Love Me, de Ariana Grande. Y asciende al 9, Choosing Texas, de Ella Langley. Mientras que Bruno Mars con I Just Might cae al 8. Swim, del grupo surcoreano BTS, en el 7. Madonna y Sabrina Carpenter con Bring Your Love en el casillero 6. Y antes de continuar con el top 5, hoy hacemos una pausa en el chart actual para viajar en el tiempo. Vamos a recorrer una década increíble para el rock. Nos queda revisar el 2007, 2008 y el 2009, tomando como referencia las canciones que alcanzaron el número 1 en el Billboard Mainstream Rock Tracks. Hoy revisamos algunas de mis favoritas y también las canciones que dominaron más semanas cada año. Y llegamos al 2007, donde Linkin Park volvió a dominar con What I've Done, que marcó el inicio de una nueva etapa sonora para la banda. El tema habla de culpa, redención y cambio personal. Además, fue inmortalizada al formar parte de la banda sonora de Transformers. What I've Done fue la número 1 por 8 semanas en el 2007.

Esa fue What I've Done de Linkin Park, la número uno por 8 semanas en el 2007 en el Billboard Mainstream Rock Tracks. Y en el 2008, la canción que más dominó el chart ese año fue Inside the Fire de Disturbed. El tema alcanzó 14 semanas en el número uno y destacó por su intensidad sonora y por abordar temas emocionalmente complejos.

Y cerramos la década con Linkin Park, una de las bandas más importantes de los 2000. New Divide fue creada para Transformers: Revenge of the Fallen y combinó perfectamente la intensidad electrónica y emocional de la banda. Se mantuvo 8 semanas en el puesto número 1 del Billboard Mainstream Rock Tracks y cerró una década en la que Linkin Park dejó una huella imborrable.

en este segmento de las 8 más 8 de los himnos del rock que marcaron los 2000. Llegamos al final con New Divide de Linkin Park, la canción de rock más sonada en el 2009. Definitivamente los 2000 fueron una era dorada para el rock. Esa fue una selección de los himnos del rock que marcaron los 2000, tomando como referencia las canciones que alcanzaron el puesto número 1 en el Billboard Mainstream Rock Track.

0: Y ahora sí es momento de volver al chart de Radioactiva, las 8 más 8.
1: Es la número 5.
0: Y en el puesto número 5 asciende esta semana Fonseca con Juanes, Antes que el tiempo se vaya. Fonseca presenta una etapa más reflexiva y espiritual en su música. Según el artista, este álbum nace desde una profunda reflexión sobre el tiempo, la gratitud y la importancia de construir recuerdos. Antes que el tiempo se vaya, hoy es la número 5 de las 8 más 8.
1: Es la número 5.

0: es la número 4.
1: Llegamos al casillero 4 con Alex Warren y Fever Dream. Y Alex anuncia Wild Child, su segundo álbum. El cantante creador de contenido estadounidense ha anunciado oficialmente Wild Child, su segundo álbum de estudio. Un proyecto con el que busca consolidar el éxito cosechado durante los últimos años y seguir ampliando su presencia en la escena pop internacional. La noticia fue confirmada por el propio artista a través de sus redes sociales, donde compartió la portada y los primeros detalles de un trabajo que verá la luz el próximo 24 de julio. Alex Warren sigue consolidándose como una de las nuevas figuras más interesantes del pop, con Fever Dream. Hoy, la número 4 de las 8 más 8.
0: Es la número 4.

0: 2026 se estrenó Chévere Premium Remix junto al reconocido artista urbano Ryan Castro. La producción destaca por introducir la vibra de compa, un ritmo caribeño con marcadas raíces africanas, fusionando afrobeats y dancehall. El remix oficial acumuló más de 41 millones de vistas en YouTube en apenas unos meses y se posicionó en los primeros lugares de las listas de éxitos en Colombia y el resto de Latinoamérica. Chévere de Aria Vega hoy asciende del casillero 5 al 3 en su semana número 11.
1: Es la número 3.

y llegamos al podio de Radioactiva en el casillero 3. Es la número 3. Aria Vega con Chévere. El 12 de febrero.

0: momento de presentarles la vicecampeona de esta semana en el casillero número 2.
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0: Dai Dai, el himno oficial de la Copa Mundial de la FIFA, interpretado por la superestrella colombiana Shakira y el gigante del Afrofusion, Burna Boy. El tema fue lanzado a mediados de mayo. La canción marca el histórico regreso de Shakira como la reina indiscutible de la música mundialista. Dai Dai proviene del italiano y es una expresión coloquial de aliento que se traduce como vamos, vamos o dale, dale, muy común en las canchas del fútbol de ese país. Dai Dai, Burna Boy y Shakira, hoy es la vicecampeona de Radioactiva.

0: fue la segunda canción más importante de la semana, Die Die de Shakira y Burna Boy. Y así llegamos a la parte final de esta cuenta regresiva por las 16 canciones más importantes de Radioactiva. Ahora sí, es momento de presentarles la mejor canción de las 8 más 8.
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0: Drop Dead de Olivia Rodrigo. Por segunda semana consecutiva sigue dominando Olivia Rodrigo con Drop Dead. Y la semana anterior lanzó su tercer álbum de estudio, You Seem Pretty Sad for a Girl So in Love. Un trabajo que muestra una evolución importante en su sonido y composición. Drop Dead continúa en lo más alto del ranking y se mantiene en el primer lugar por segunda semana consecutiva como la canción más importante de la semana en Radioactiva.
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0: Esta fue la número uno de esta semana, la canción que se queda en lo más alto del chart oficial de Radioactiva, Drop Dead de Olivia Rodrigo. Y así llegamos al final de las 8 más 8, 16 canciones, un solo ranking y la música que define esta generación. Soy Pao Reino, nos escuchamos la próxima. Buena vida, buena música.
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15: Buenos días, buenos días. Bienvenidos a Deportivas. Hoy un programa con salida desde Estados Unidos para analizar lo que pasó ayer con Ecuador Curazao. También estará Jefferson Pérez acá acompañándonos para hablar sobre la intervención del Comité Olímpico Ecuatoriano. Y como siempre, las noticias a full en Deportivas.
16: check. Probando. Esta canción dedicada a esa gente que sueña pero que trabaja todos los días para hacer ese sueño realidad.

0: A Gerardo Mejía es, ¿no? Gerardo Mejía pone René, sarcástico René, ¿no? Sueña, sueña, se sigue soñando, pero se sigue soñando desde la afición, desde el periodismo deportivo. Yo creo que ya se analiza y todo, me refiero a la actuación de Ecuador. 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Ahí estamos nosotros con la mejor ropa deportiva, iniciando también nuestro programa Deportivas. Señora Marcela Carrión, vamos siempre a saludar así, por quien llega primero antes de que comience el programa. Está bien, el que no llega durante el programa, pues ya no hay cómo saludar. Hola, Marce.
1: ¿Qué tal, Pachi? Un buen día para usted, un buen día para Evelyn, para Renecito, para Triple J. Un saludo también para todos los padres, enviarles un abrazo fraterno. Sé que mi papá me está escuchando, también a mi esposo un lindo día, ya les festejaremos. Y por supuesto a todos los papás de la radio, desearles un lindo día en medio de este chuchaqui que lo califico de esa manera. No, pero es un chuchaqui futbolístico. Creo que todos los papás estarán así, y por supuesto muchas personas
0: que había estado jugando fútbol bufo. Sí.
1: ya ve.
0: ¿Qué? ¿Qué? ¡Feliz día, René! Ajá. Es el primer día. Eso, así se hace. Usted tiene que dar el ejemplo a su hija de que los días se...
1: En la adversidad se trabaja.
0: Trabajando, así es. No os preocupes. ¡Feliz día, René! Por sobre todo, a Joan todavía no. Sí, feliz día también a mi esposo. Sí, sí, a propósito.
1: No se acordaba la Pachi.
0: El Pachi está ahorita, dice, cruza, y por cangrejos, me dijo, yo voy a mandar el chivo, como dicen en Argentina. Por cangrejos Cuenca, y nos dicen, nos están escuchando. Oye, dice, vine a comprar y están escuchando Deportivas. Así que un abrazo para la gente de los cangrejos, que ayer también full fuimos a ver. Y ya no habíamos, porque todo el mundo estaba, ay, mi garganta, a ver, todo el mundo estaba con esto de la selección, y que el cangrejito, que la cervecita, que esto y que el otro, y luego, ¿qué pasó?
2: Mala digestión, seguramente.
0: Evelyn Guacha, buenos días.
2: Muy buenos días. Bueno, días, Pachi. Días, Marcela. Muy buenos días, bueno, a todos los papás. A mi
0: también
2: papá,
0: dice
2: que seguramente...
0: buenos los de hincapié. No, por eso.
2: Ya, que tiene que estar sobre todo lo futbolístico, y creo que no se ha mostrado, pero de todos modos, desearles un feliz día a René, a sus papás, a sus esposos también, que ya son papás, y sobre todo, lógicamente, a mi papá, que seguramente estará viendo el programa, siempre es fiel seguidor de Deportivas, así que un saludo para él. Ecuador, ayer, que creo que sorprendió negativamente a todos, porque más allá de que, si bien no somos Alemania, como lo ha mencionado el técnico, que yo creo que también era una frase dicha para no subestimar al rival, ¿no? Uh-huh. Que no se ha hecho el día de ayer tampoco, pero que nadie se esperaba un empate tan sabor a derrota, uh-huh, porque Ecuador está prácticamente a un gran, gran paso de eliminarse de la Copa del Mundo, y necesita un milagro para ganarle a Alemania, que bueno, se ve bastante difícil. Alemania, que ayer también tuvo un partidazo, y Alemania, que de hecho en comparación con Ecuador un poco, pudo resolver lo, ajá, que le estaba afectando el día de ayer con Costa de Marfil, que era la necesidad de gol, y te manda tres cambios en un momento que le sirven para remontar el partido, cosas que Ecuador no ha podido hacer, y queda ese sabor amargo, ¿no?
1: Sí. Creo que la presentación de ayer de Ecuador falló en muchos aspectos. En el ataque, creo que es uno de los mayores, de las mayores fallas.
0: Pero sí, siempre teníamos eso, de que no había ataque.
1: Claro, años. No, pero son cuántas oportunidades tuvieron los seleccionados de Ecuador para encajar un gol. Y no se pudo dar, y también los cambios para mí se demoraron un poco más. Tal vez ayer la adición también me llamó mucho la atención, fueron solo 5 minutos. minutos, contando con la pausa de hidratación y todos los cambios, tal vez merece un poco más, pero bueno, eso está dado de esa manera por el árbitro central. Pero ahí meter a Jordi Caicedo en los últimos cinco minutos.
2: Ni siquiera, eran tres minutos.
1: ¿Qué puede hacer un jugador en ese tiempo?
2: Que está en su mejor momento en la Liga Argentina. Y yo, algo que me molestó un poco, y sí lo quiero decir, los cambios, hizo cuatro cambios, me parece, ayer BKHC, igual que en el primer partido, y te va mandando de a uno. Como, no sé, como si el partido estuviera quizás bien. Hay que ser un poco radicales cuando se necesitan jugadores que te metan gol. Y no es algo que hizo, es algo, vamos a meter de a uno, a ver cómo va el equipo, a ver si se mejora. Y aún Jordi Caicedo que te mete
1: y ahí final. Hay que ser críticos. El tema de Kevin Rodríguez, no sé si era el jugador indicado para en los dos partidos ingresar a la variante. Creo que la gente y todos los hinchas ayer los escuchaba y analizábamos ahí con la familia y los amigos. Decíamos, Kevin Rodríguez no viene atravesando un momento como el de Jordi Caicedo. Creo que hubiesen sido partidos importantes para darle más minutos, para que se mueva, para que se muestre, y tal vez así poder acompañar a Egner Valencia y buscar algo más. No pudo Yeboah, que también trató e hizo un buen partido. Lo de Egner ya tuvo muchas fallas, y no solo él, sino casi todos los jugadores ecuatorianos que tuvieron chances. Gonzalo Moisés Caicedo, Plata, Gonzalo Plata, bien, esa cabezazo. Última, claro, con el cabezazo, lamentablemente no se le abrió al arco a Ecuador, y se ha dado uno de los, tal vez de los partidos más feos y más tristes de los últimos tiempos. Podríamos hablar tranquilamente de un tema de un fracaso, porque hablamos de esta selección con los jugadores finalistas de Champions, con los jugadores en su mejor prime en la última temporada. Clasificó segunda Ecuador en la Conmebol.
2: Pero para quien lo ve de afuera, y es fácil decirlo porque escuchaba a muchos periodistas durante la semana, Ecuador venía invicta, que sí perdió contra Costa de Marfil, que tenía la mejor defensa porque han convertido 5 goles. Esos resultados son engañosos, porque muchos de esos partidos en los que Ecuador estuvo invicto, debía haberlos ganado.
1: Claro.
2: Porque fue mejor en cancha, pero lo de siempre, lo que pasó ayer, se
1: replicó,
2: más,
1: claro. Empates
2: que
1: y...
2: No tenemos ese gol. No hay un jugador que te pueda marcar la diferencia, como vemos en otros partidos que incluso se ve está sencillo. Argentina con el hat-trick de Messi el otro día. Messi lo hizo ver hasta sencillo el tema de convertir goles, cuando en Ecuador le cuesta un montón, y ayer se quedó muy reflejado eso, que no hay forma. Más un arquero que se tuvo un partidazo, ¿no?
1: Sí, creo que fue uno también de los jugadores que hizo diferencia, Pachi, dentro del partido de ayer. Si bien es cierto, Ecuador fue superior en cuanto a mostrar su juego, la selección de Curazao mostró mucho en lo defensivo y también obviamente con...
0: Vea, yo las escucho.
1: Espectacular.
0: Yo las escucho porque siempre me acusan a mí de... Hoy que mi gargantita está mal hoy día. Yo siempre me acusan de que odia el fútbol, no odio el fútbol, me encanta el fútbol, he vivido, trabajo con el fútbol, pero sí, ahora es fácil sobre lo mojado hablar de la lluvia que pasó, es fácil decir, es que mira esto, es que mira lo otro, pero y antes, cuando siempre.
1: No es de hoy.
0: No, a ver, por eso digo, o sea, lo que no hay quien acompañe a Emner y tanta cosa. Pero ¿a qué voy? A que cuando Ecuador clasificó segundo en las eliminatorias, cuando, ojo, en unas eliminatorias donde, como decía Evelyn, pues tuvo una racha invicto, medio engañosa de invictos, pero cuando iban hacia este mundial, ya a Ecuador lo ponían en cuartos, a Ecuador se lo ponía en...
2: Que
0: genial, ¿qué tal? Dijo el mismo BKCC, disputar una copa.
1: Egner también. Ya,
0: a ver, yo las dejé hablar, déjenme hablar a mí, por favor. Sí, porque siempre eso es... Y volvemos a hablar desde el sentimentalismo. Volvemos a hablar desde a ver, es mi Ecuador, yo soy de Ecuador, perfecto, sí, pero yo sí invito, yo sí las invito e invito a todo, y no me refiero a la hinchada, porque la hinchada sí tiene derecho a ilusionarse, la hinchada tiene derecho a quebrarse, la hinchada tiene derecho a reclamar, la hinchada, o sea, la afición ecuatoriana como tal, y la afición de Ecuador en el mundo, porque también se han ganado muchos seguidores. Pero yo sí a la prensa deportiva en general, sí invito a que sepa reflexionar desde la proyección y que sepa reflexionar desde la realidad de la selección, ¿sí? Y que no nos pongamos con ese triunfalismo antes, porque luego, como tú bien dices, Marce, viene el chuchaqui futbolístico y entonces no puedo haber sido. No, yo sí invito a que sepamos, a que hagamos nuestro papel de orientación.
1: Claro, y ahí justamente lo decíamos con Evelyn, ¿usted qué piensa de esta nueva generación? Bueno, ni siquiera nueva, de esta generación de jugadores de esta temporada que han tenido cada uno de ellos en sus equipos. Obviamente, creo que a nivel futbolístico los jugadores tienen muchísimo más que dar. Es por eso también que choca, y es por eso que analizábamos el presente de William Pacho, de Piero Hincapié en la Champions, y cada uno de los jugadores en sus diferentes ligas. Ahí, hablando de lo futbolístico, creo que nos topamos con una realidad, y ahí es en donde la gente, y podemos analizar que era una selección que ilusionaba por el juego tal vez individual, pero dentro de la selección ahí es en donde tal vez la gente eso. se da la piel. Sí, claro.
0: Tú has dicho eso, desde el juego individual, ¿sí? Nadie puede dudar de las características y de las habilidades y de lo que han hecho, porque no es de lo que podrían haber hecho, no, de lo que han hecho todos los jugadores que tú has nombrado. Pero estamos hablando de una selección.
1: Claro, pero Messi tuvo individualidades y...
0: Ah, pero Messi...
1: Claro, no, sí, obviamente.
0: Ahora,
1: separando las distancias,
0: ahora,
1: pero con
0: ahora
1: individualidades
0: la diferencia,
1: también se logra.
0: No, sí, siempre y cuando el equipo te juegue para esa individualidad. En Argentina todos juegan para Messi.
2: No sé si ustedes, perdónenme, notaron, yo al menos noté, después de la primera jugada de Egner, que falla, bueno, ese golpe al arco que pudo haberlo quizás tirado más esquinado. Después de esto, yo noté que los jugadores ya no le querían soltar tanto el balón en algunas jugadas posteriores, y eso también hizo que Ecuador siguiera cometiendo errores en el tema de la definición. Y lo bueno, lo que dice Pachi del tema de la prensa, algo que noté también esta semana es que la prensa ecuatoriana, hablando con medios internacionales, también
1: exageró un poquito.
2: Hubo una pequeña ruptura con el tema Becachese, porque hablaban de que se puede ir a Chile, de que el equipo está un poco quebrado porque sabe esto, de problemas internos que quizás no se tenían que platicar en ese momento, porque estamos en medio de una Copa del Mundo, y me acordaba mucho de lo que decía...
0: Yo creo que hubiese sido mejor. Si se iba a Chile, entonces los jugadores, ¡bingo! Podemos jugar en nuestros puestos verdaderos.
2: Sí, Pachi, pero estamos justo en medio de la Copa del Mundo, y me acordaba lo que decía Scaloni hace creo que el Mundial pasado, de que ¿para quién jugamos entonces? Porque se hablaba mucho en ese momento de que Argentina estaba teniendo problemas internos, de que pasaban cosas internas. ¿Para quién jugamos? ¿Para el rival o estamos jugando para Ecuador? Y noté mucho esto también en la...
0: ¿Quién? ¿La prensa? La prensa no tiene que jugar para Ecuador.
2: No, Pachi. Pero hablo del tema del mensaje que se difunde, porque ya con eso, algunos medios también, incluso argentinos, hablaban de que qué le está pasando a Ecuador, tiene problemas internos, Becachese deja el equipo o no, porque se está hablando
1: de ese
2: medio de la Copa
1: Chile.
2: Del Mundo, claro.
0: Pero es cuestión de ellos. Y si Becachese no tiene la personalidad para poder afrontar todos estos problemas, entonces ¿de qué estamos hablando? Pues, o sea, está nada más asegurando que es lo he dicho desde mucho tiempo atrás. No es un técnico para Ecuador. No es un técnico para una selección. Así de simple. Estamos ya con la gente ya. Desde allá. Desde los Estados Unidos. Sí, me avisan. A ver si está ahí Andrés Muñoz, que nos decían, pues estaban en viaje, ¿no? En viaje. Ellos están desde allá. Si la Marce, si la Evelyn están con chuchaqui futbolístico, no me quiero imaginar a los compañeros que tuvieron que vivir el asunto. Ve, debut de Martínez en borde de campo y con el resultado sin poder ver un golcito de Ecuador. Así que...
2: ¿Qué público ayer estaba llorando también incluso.
1: Sí, creo que
0: la hinchada.
2: Sí, la hinchada.
0: La hinchada.
1: Por eso el público. El público
0: sí. La hinchada. Porque el público, el que va, había, se veía en la televisión y todo. Muchos estaban en el celular tomándose selfies y todo. Es el hecho de la experiencia, es
1: la,
0: ¿no?
1: La fiesta, está bien, sí, pero sí. Mayormente también ahí, y es bueno recalcarlo, creo que es el mundial con mayor presencia de hinchas, obviamente por el tema de que en Estados Unidos tenemos una alta migración ecuatoriana, pero también muchísima gente viajó desde acá, desde las diferentes partes del país, justamente para alentar a su selección.
0: Vamos a tener entonces a Andrés. Buenos días, ¿cómo está usted? Hasta la pregunta es necia. ¿Cómo está usted, Andrés?
3: Hola, Pachi, ¿cómo le va? Buen día, saludos, un abrazo para Marce, para Evelyn, para los productores. Un buen día, acá estamos con los horarios medio alterados sobre idas y venidas. Estamos ya en cuestión de instantes saliendo desde Kansas en el retorno hacia nosotros, Nueva York, que es nuestra base y es donde Ecuador jugará también el siguiente partido. Las hemos escuchado de arranque en el programa con todas sus intervenciones en referencia al asunto de lo de ayer, que es algo como que una cuestión y una película de mal gusto que uno imagina y que uno piensa que es mentira. Que es mentira. Entonces, uno cree e imagina que esto no es real, digamos, porque lo que pasó ayer no sé si vuelve a pasar. O sea, son esos partidos donde sí creo que se vuelven a jugar y Ecuador vuelve a rematar 27 veces, 15 de ellas al arco y algún gol anota. Pero así como que es increíble no entender cómo no entró una pelota, desde la parte más supersticiosa también es una cuestión bastante llamativa el hecho de decir qué mal que definieron nuestros delanteros y qué mal que se tornó al final del momento y al final de todo el partido y la imposibilidad de poder ganar. Yo creo que en la película, en la mente de nadie, incluidos extraños, no solamente los propios, estaba no que Ecuador no le gane a Curazao. Lo de ayer es un accidente futbolístico grave, que habla mal de Ecuador. También habla bien de Curazao en cierta forma desde lo defensivo. También habla relativamente bien de ciertas capacidades defensivas de ellos, pero es un accidente del fútbol.
0: Andrés.
3: O sea, hay que decirlo de esa manera.
0: Andrés, tú hablas de Curazao con su defensa en el partido de ayer, porque hablemos que Curazao viene de perder 7-1 frente a Alemania. Entonces no es pues una defensa que digamos poderosa.
3: No, de acuerdo. Por eso yo ayer decía que no, cuidado con ensalzar. Bueno, primero cada partido es distinto, pero cuidado con ensalzar a Curazao pensando que hicieron la mega defensa del Mundial y que hicieron como lo que hizo Cabo Verde, por ejemplo, que fuera defensa impecable contra España. No, yo no vi ayer ninguna defensa impecable, ninguna situación explícita de extrema defensa, de extrema calidad. Yo creo que hay mucho más de mérito ayer en Ecuador al ataque que un gran y enorme mérito de Curazao en la defensa. O honestamente no,
0: claro,
3: no
0: es lo veo así. Es que si tú pones a un arquero y dices 27 veces pateó al arco, pero si las 27 veces le patea hacia las manos del arquero, en el caso de Yeboa, jamás va a entrar, así patee 100. Si 27 veces en Nervalencia no le atina al arco, sino para los lados, para arriba, para... O sea, así patee 100 veces, no vas. Entonces no es mérito del arquero, es mérito del que no patea correctamente.
3: O sea, es parte y parte, pero coincido con usted porque ayer no hubo... Creo que la primera tapada es buena, la del minuto 2. Igual la definición no es buena de Ener, pero hay buena reacción. Y de ahí todos los remates fueron al bulto, como se dice comúnmente. Yo coincido con eso. Creo que ha sido en ese sentido un aspecto ofensivo no tan positivo, o sea, no bueno de Ecuador. Y es más que es igual de criticable la parte de Ecuador en ese sentido como valorable lo de Curazao. Por ejemplo, yo en Cabo Verde, España, digo, Cabo Verde hizo un trabajo defensivo extraordinario. Y claro, le faltaron cosas a España, sí le faltaron. Pero ayer sí es muy criticable lo que ha pasado ofensivamente en Ecuador, porque ha sido ha sido poco positivo.
0: ¿Qué es de Martínez y de Matovelle?
3: Aquí están, caminando. No sé si van a querer conversar con ustedes. No, sí, creo que no quieren conversar con ustedes.
0: No quieren conversar, perfecto. Sí. Igual, nosotros, si a nosotros no quieren conversar con nosotros, tampoco queremos conversar con ellos.
3: Carlitos sí quiere.
0: Ah, es que Carlitos es un caballero.
2: Pachi le estima muchísimo a Carlos Matovelle.
3: Y se acerca para saludarles.
0: Carlitos debutó en el comentario. entonces con Germán y conmigo, creo que fue. Entonces, Carlitos, ahí hay una cuestión. Martínez es Martínez. Sí. Martínez, debe estar diciendo.
1: ¿Cómo es el dicho, Pachi, del cuando el palo no está enderezado? ¿Cómo es ese dicho?
0: Tronco que nace torcido, jamás exacto. Su tronco.
1: Ese es el dicho. Bueno,
0: su tronco endereza y eso. Ya, Martínez.
1: Ese es Martínez.
0: No, Martínez debe estar sufriendo porque dice, me pasé mi aniversario acá. No, pero igual, yo lo veo desde este punto de vista. Esa experiencia de ustedes, más allá de lo que pase con Ecuador, Andrés, la experiencia de viajar, creo que ya llevan viajando 4 días, más que el niño viajero ustedes, con 2 panas. Sí, son 3, ¿no es cierto? Cada uno. La experiencia son mía 4, de viajar, ¿no? Con 2 panas. No, pero Decker viaja aparte, pues. Ah, claro. Con 2 panas. Por las carreteras de Estados Unidos.
1: Lindo.
0: En el carro y todo chévere, parando ahí en los moteles de paso, porque allá son moteles, los hoteles de paso. Entonces, chévere, ¿sí o no, Andrés?
3: Sí, Pachi, que Carlos está escuchándoles y lista para saludar, en vez de desvariar con todo lo que ha dicho. Saludos, Carlitos, sigamos hablando de fútbol.
4: Hola, Pachi, ¿cómo está?
0: Hola, todo
4: Evelyn,
0: bien.
4: Marce,
0: con mi garganta malísima.
4: Qué gusto saludarlas. Espero que estén muy bien. Ha sido un resultado doloroso para Ecuador el de ayer. Sin embargo, yo vengo sosteniendo y vengo impulsando que le vamos a ganar a Alemania. Así que el viaje se sigue disfrutando. La experiencia de 40 horas en la vía continúa hoy. Tenemos 10 horas por delante. Y vamos a ver cómo trabaja la selección ecuatoriana. Sobre todo, yo creo que lo más importante ahora es la cabeza del jugador. Que creo que la imagen de los jugadores, una vez finalizó el compromiso y silbó el árbitro, fuera de un conjunto completamente devastado, que creo que en ese momento se sintió eliminado, y vamos a ver si ahí las palabras de Sebastián Becasese terminan generando un efecto contrario para que Ecuador busque competir en ese último partido ante Alemania y que de última deje una sensación distinta en la gente, el de haber competido. Yo ya no sé si hay algún escenario en el que Ecuador, yéndose eliminado, puede dejar algo de orgullo en los hinchas, en los ecuatorianos en general. Pero al menos que se vaya con la cabeza en alto en el último partido, tratando de buscar la que sería la mayor gesta heroica de Ecuador. Sería pasar del mayor bochorno al mayor resultado de Ecuador en la historia de los mundiales. Fácil no es, pero hay todavía una mínima chance.
0: Está bien, sigue soñando. Oye, mi terrible, estoy con mi garganta terrible. Pero sigue soñando, está bien. Es que eso es lo que decíamos antes, Carlitos. Es el hecho de ilusionar.
3: Hola, Barbie.
0: Hola, Diego. ¿Cómo estás?
2: Creí que era un audio puesto.
1: Sí, yo también pensé que era audio.
0: Ah, ha sido. Es
2: real.
0: Audio.
2: No, es real. Es Diego.
0: Ah, no, yo dije algo.
3: Hola, Barbie.
0: Hola, Diego, ¿cómo vas? ¿Qué tal? ¿Qué tal tu experiencia desde el borde de campo?
5: La verdad, quiero hablar únicamente de eso, no de todo lo otro que es dolorosísimo.
0: Cuéntanos.
5: Solamente de eso. No, espectacular. La verdad, espectacular. Aparte, un estadio lleno. Tenía justo a las espaldas un montonazo de ecuatorianos, de hinchas que... Se escuchaba claramente lo que gritaban, lo que sentían, lo que decían, los murmullos, eso del así es gol, o sea, un montón de cosas. Y la experiencia de ver el partido desde ahí ha sido muy interesante también. Un poco imaginaba cómo iba a ser desde que supe que iba a estar en el borde de campo de este partido, y nada, lo único que falló fue que Ecuador no ganó.
0: Claro,
5: ese es. Porque quería que pase eso.
0: Es que desde que nos llamamos informadores, el hecho de volver a un borde de campo, genial. Ahora, tomando en consideración que cuando se llamaba borde de campo al periodista que estaba allí, no necesariamente permitían estar en el borde como tú estuviste, ¿no? ¿Qué te contaban los otros compañeros, los otros periodistas de otra índole?
5: Mire, no había tanta gente en esa zona. Y por eso valga la oportunidad para decir que para Radioactiva ha sido esto un verdadero privilegio. Y pongo primero el nombre de la radio antes del mío propio, o el de Sebas del otro día, o Carlos, que estará en el MedLife también en esa ubicación. Porque en ese lugar de transmisión, al borde de cancha, al lado tenía Teleamazonas. Un poco más allá estaba DirecTV Ecuador. Y nadie más. O sea, de este lado,
1: la única radio.
5: Nadie más. Sí, la única radio. Del otro lado me parece que estaba, del otro lado, es decir, el otro arco, al otro costado, Telemundo, me parece que había un canal brasileño y nadie más. O sea, no es que habían 5 radios, 2 de Curazao, 2 de Argentina, lo que sea. No. Estábamos únicamente nosotros. Fotógrafos, eso sí, un montón, que están acomodados también bastante en esa zona. Eso sí, fotógrafos hay muchísimos, pero para nosotros como radio, la verdad, una ubicación privilegiada. Se siente el partido de otra forma ahí. A ratos yo me sacaba los auriculares, no para no escuchar a Muñoz sufrir, sino para tratar de escuchar a los jugadores, que a veces estaban muy cerca de nosotros, de nuestra ubicación, y el ruido de la pelota, el ruido de la gente, lo que los jugadores dicen, lo que los jugadores gritan. La verdad, impresionante, espectacular. No me pondría a poner de pie, tenía que estar sentado todo el tiempo. Me paré una vez y alguien me dijo, hey, siéntese, porque hay una cámara que estaba justo al lado mío y creo que hacía línea de vista sobre esa cámara, y me dijeron que no pase, que no lo hagamos. Entonces, eso. La experiencia maravillosa, espectacular. El cierre de partido fue un velorio. El término del encuentro fue un velorio. Vi a jugadores de la selección llorar muy cerca. Vi a jugadores terminar el partido, los últimos minutos, me refiero, en la zona técnica, de rodillas, mirando el partido de rodillas. Vi a Galíndez sufrir todo el segundo tiempo, porque Galíndez estuvo del arco en donde estuve yo en el segundo tiempo. Ecuador atacó hacia ese arco en el primero y hacia el otro en el segundo. Y tuve una distancia con Hernán Galíndez que de 10 metros. Posiblemente 15, como mucho. Y lo vi sufrir y tomarse la cabeza y darse la vuelta y mirar al cielo y no encontrar explicaciones de lo que pasaba en el otro arco con la falta de puntería de la selección y mucho más. Así que desde ese lado la experiencia impresionante, la verdad, ha valido la pena. Tengo un par de recuerdos que no tienen que ver únicamente con las fotografías que me he tomado o que alguien me ha podido

0: dijeron no. Y que es para todo el torneo. Pero bueno, ya no va a pasar más que se devuelva. Entonces, eso quedará para.
1: Y le dan otro chaleco a Carlitos Matovelli. Entonces.
0: Sí, sí, sí, porque a Sebas le dieron uno, él tiene el suyo, yo tengo el mío, y a Carlos seguramente le darán el próximo miércoles, que iremos al MedLife a hacer las pruebas de sonido y pruebas técnicas y mucho más, también uno más.
1: Chicos, espérennos ahí un momentito, porque nos vamos a ir a la pausa, si no, el mismo señor dictador nos multa. Así que vamos a la pausa y regresamos con más. Desde Estados Unidos se encuentran nuestros compañeros Diego Martínez, Carlos Matovelle, y bueno, lo nombramos al final, pero salió primero Andrés Muñoz Araneda.
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0: 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Vamos nuevamente hasta Estados Unidos. Hello.
1: ¿Estamos o no estamos?
0: ¿Estamos o no estamos? ¿Estamos? Sí, estamos. Se fueron, creo. Estaban claro paseando. Ahí está.
2: Yo sí listo. Estoy, digamos.
0: Listo. Evelyn se muere por preguntar. Dice, estoy en mi Papayal,
2: sí,
0: voy
2: pues
0: a
2: si no
0: conversar.
2: Le deja hablar desde el inicio, si no le deja hablar desde el inicio del programa.
0: Es que, primero quería descargar algunas dudas que
2: no,
0: se tenía.
2: Es que lo suyo es increíble. Usted se parece tenía. A 7 en fanáticos, más o menos.
0: No, no, o sea, tampoco compares, oye.
1: Compárame, pero no me...
2: ¿cómo? Monopoliza.
0: Compares, pero no me insulta. No, mentira. No, no, no. Un saludo para DZ. Señorita Evelyn.
2: Yo solamente quiero una cosita cortita antes de que Evelyn...
0: Después dice que yo soy la...
2: Venga, porque se va el desayuno. Yo quiero saludar con una persona que quiere mucho a Pachi. No sé por qué, pero bueno, en todo caso. Y ha marcado el récord Guinness. Y ¿quién? Es orgullosamente de Radioactiva.
1: Sebas, ¿de
2: llegó
1: qué?
2: A las 12 del día a Kansas... Y el mundial se le acabó a las 10 de la noche. Hans Ochoa, ¿cómo le va, Hansito? Buen día.
3: Hola, Andrés, ¿cómo vamos? Señor Enríquez, qué lindo es despertarme con su voz hablando desde hace una hora. ¿Cómo
0: está? Muchísimas gracias. Yo todos los días me despierto con su voz y la de Andrea Jimbo en Café Activo. Sí, Hans, así que es mutuo.
4: Ah, qué bueno. No, Andrés, un gusto.
3: Saludos a las chicas por allá, deportivas.
2: ¿Qué se siente entrar al Guinness del mundial más corto de la historia?
3: Yo sí dije, yo no voy para cualquier cosa. Yo voy a marcar historia y creo que lo hemos hecho. Vengo y ya mañana me voy. No, mentira, me voy a quedar unos días más, pero es frustrante. Sabes que es muy, muy triste ver, yo lo vi desde el otro lado, en los graderíos, con los hinchas, y la gente salió muy decepcionada, y yo lo entiendo. O sea, hay gente, justo acabo de subir una foto que decía, me endeudé para venir a apoyar a mi selección, a mi país, y yo pongo, ¿y ahora? O sea, ¿y ahora en qué queda eso? Qué pena, ¿no?
0: En plata que paga.
2: Café Mundial empieza el... Café Mundial empieza el lunes y ya no tenemos mundial.
3: Hoy vamos a subir el anuncio, el promocional de Café Mundial, pero ya no tiene mucha lógica. No, en realidad igual nos vamos a mantener aquí durante el tiempo. El plan sigue siendo el mismo. Estaremos hasta el 10 de julio. ¿Eh? Yo a mí Plata me dijo, ustedes...
2: Plata, Gonzalo.
3: Gonzalo, claro. Ah, en ese mensaje dijo, oigan, ustedes compren su regreso tardío. Entonces, yo le hice caso. Yo tengo hasta el 10 de julio. No sé qué más voy a hacer aquí hasta el 10 de julio, pero aquí estaremos.
0: Cubre Colombia. Evelyn, hombre, déjenle que haga.
3: Yo creo que nos va a tocar Argentina, Colombia.
1: Sí. Puede ser.
0: Pregunte, ¿no? Oiga, sí, sí. Pregunte.
1: Andrés, vamos a hablar un poquito del partido de ayer. Primero, el planteamiento de Ecuador. En el planteamiento contra Costa de Marfil, quizás hubieron algunos errores, ayer también. Ustedes desde esa parte, ¿cómo la analizan a Ecuador? Que salió quizás con un Jordi Alcibar, que hubiera sido, no sé, más útil en el primer partido con los remates de afuera, que es un jugador que quizás no te falla ese tipo de tiros. Y también con, bueno, dejando a Einer Valencia, metiendo a Jordi Caicedo sobre el final, faltando los 3 minutos reglamentarios. ¿Cómo pueden analizar ustedes desde allá el partido que hace Ecuador desde el arranque?
2: La realidad de Belín es que... Acá, mi querida Hans. La realidad es que, a ver... Todo es subjetivo y es relativo. Y es dependiente también de lo que ha pasado. O sea, pues digamos, uno sabe que en el fútbol gobierna el resultado. Yo no entendí nunca la incursión de Jordi Alcíbar. Jordi Alcíbar siempre estuvo de más en la alineación ayer, porque en teoría la idea era que vaya de eje Alcíbar y liberar a Moisés Caicedo en el partido. Nunca se lo vio así. ¿Por qué nunca se lo vio así? Porque la verdad es que el que terminó siendo el eje fue Moisés y el que se liberó fue Alcíbar, y Alcíbar sobraba. O sea, la verdad, para mí es el error capital de Becasés en el planteamiento. Luego, Alan Franco como un zaguero central, como un tercer zaguero en salida, tratando de darle equilibrio a una selección que, aunque Becasés se lo niegue en la conferencia de prensa, se la vio y se la notó desequilibrada. Realmente no tuvo sentido. Aparte de un partido en donde Ecuador, si quería ir a buscarlo, tenía que defenderlo ordenado, de la forma en que debía, y con la gente natural, porque nunca tuvimos amplitud por derecha, porque estuvo Franco y nunca dio amplitud por derecha, y le faltaba tándem a Yeboah y más. Ahora, todo esto es tan real como que si Ener metía el gol al minuto 2, no estábamos hablando de esto hoy. Uh-huh. Y no solamente es el gol de Ener al minuto 2, son los sucesivos y tantos goles de ayer. O sea, la estadística habla por sí sola: 27 tiros, 15 al arco. Es el partido en la historia de las Copas del Mundo con más remates de entre los dos equipos, que ojo que Curazao remató 9 veces también. O sea, son 36 remates en total, y que termina 0-0. Es el 0-0 con más remates en la historia de los mundiales. Entonces, yo siento que ayer se tiene que armar una jerarquía de la crítica del partido de ayer. Número uno, en Ecuador la crítica, la ineficacia, la incapacidad de hacer los goles. Porque, ojo, bien criticado estuvo la selección y Becasés cuando esa selección no generaba. Por el amor de Dios, ayer hubo 27 remates, 15 tiros al arco. O sea, pensemos que por lo menos 10 fueron ocasiones, grandes ocasiones de gol. 8, pensemos que fueron 5, no importa. Es la escasez de efectividad de lo que ayer a Ecuador le castiga, primero que nada. Y después sí, claro que hay que hablar de los errores tardíos, de los cambios tardíos de Becasés. Todos tarde en la transmisión, Carlos, Sebas, los vinieron cantando los cambios antes de que sucedan, pero por lo menos 10, 15 minutos antes de cada uno. Y después de estos dos temas específicos, Alcíbar y Franco sobrando en el planteamiento, nada nuevo con lo de Franco. Pero repito, ayer eso es secundario. Lo prioritario y lo primario para mí es la falta de efectividad, donde radica el grave problema de Ecuador.
1: Andrés, ayer estuvieron también en la rueda de prensa. Escuchar a Becachese era un poco, no sé, lo decían ayer en la transmisión, que no es un técnico que está asumiendo los errores que cometió en los planteamientos de Ecuador, en el planteamiento de ayer, sobre todo contra un rival que quizás en la previa era obligatorio más bien que Ecuador le ganara a Curazao. ¿Han podido hablar con otros jugadores después del partido? ¿Cómo se sienten ellos respecto a planteamientos, a lo que ocurrió ayer, a lo que puede ocurrir con Alemania? ¿Qué han logrado saber de los jugadores post partido?
2: Hablaron en algunos jugadores y el discurso permanente ha sido: vamos a dejarlo todo, sigan creyendo, confíen, porque todavía nada está perdido. O sea, no todo está perdido. Una frase célebre también en el chat de la radio. No está todo perdido. Tenemos el partido contra Alemania, vamos a dejarlo todo. Si le ganamos a Alemania, estamos adentro. Y a ver, esto es correcto. Es decir, no vamos a criticar a los jugadores por decir una gran verdad. Es decir, tienen que dejarlo todo y tienen que, obviamente en el último partido, esforzarse para conseguir lo que para muchos de nosotros vendría a ser un milagro futbolístico, y si lo consiguen, pues, o sea, Ecuador seguirá con vida en este Mundial, que puede pasar, ojo, o sea, puede pasar, tampoco imaginemos y descreamos que es imposible que suceda. Hay menos chances, altísimas probabilidades de que Ecuador se elimine, altísimas. ¿Por qué? Porque Alemania es un rival fuerte, porque Alemania es un rival que, aunque llegue clasificado y ya como primero de grupo, es altamente probable que igual compita y nos lleve a que no luzcamos bien, pero igual hay que esperar ese partido. Entonces, yo supongo que luego de la desazón, que fue brutal, terrible del partido. Los jugadores, no sé, habrán dicho, ok, vamos a dejarlo todo, vamos a esforzarnos al máximo para poder, obviamente, generar lo último que podamos en la última partida.
1: Y respecto a la hinchada, en el partido de ayer, en la transmisión, bueno, se escuchaba quizás un poco los cánticos de apoyo a la selección, pero también se ha dicho que habían abucheos en contra del técnico, en contra de los jugadores. ¿Cómo se fue notando el partido en nivel de la hinchada en el transcurso ya de los minutos finales?
2: En el instante del anuncio de las alineaciones, Evelyn, aplausos más y menos de los jugadores. Se roban siempre la película Pacho, Ener Valencia, Moisés Caicedo, Galíndez, un poco los más queridos. Pero cuando sonó BKCS hubo un abucheo que yo, por ejemplo, no me percaté en Filadelfia y que me dijeron que se había dado. El de ayer fue notorio, notorio. Ya durante el partido, poco aliento. O sea, conforme Ecuador iba avanzando en el tiempo del partido y no podía anotar, cada vez más murmullo y menos aliento, cada vez más ansiedad de la gente y menos aliento, y terminó así el partido. Aunque la gente sí terminó empujando un poquito ya en los últimos minutos, pero no sirvió. Cuando se acabó el partido y Becasese se fue al camerino, porque él se fue muy marcado, primero antes del grupo, un abucheo generalizado de todo el estadio. Y ayer Becasese ya reconoció en la conferencia de prensa: no he podido entrar al corazón de la gente. Crean en los jugadores de última, si no creen en mí, dijo Becasese. Así que fue un ambiente complejo. Yo vi gente llorando, yo vi gente en los pasillos llorando, salieron del estadio con una desazón brutal, porque en serio, uno no dimensiona esto. Somos privilegiados desde la posibilidad de estar acá a través de la radio y quienes hacen labor periodística de una u otra forma. La gran mayoría, entre comillas, financian y su viaje está pagado por los medios o por marcas, pero para la gente, como decía Hans, para el que hipotecó dinero, comodidad, vendió cosas, tiene que ser un dolor y una tristeza infinita.
5: Andrés, qué gusto saludarte, a Hans también, a Diego.
6: ¿Dónde está la galla?
5: Y a Carlos, acá está. Andrés.
2: A mí nomás salúdame, ya se fueron todos. Yo soy el único fiel.
5: Ah, perfecto, nos quedamos solo con Andrés.
2: Ya están desayunando, están hablando con los hijos. Yo estoy aquí con ustedes.
5: Bueno, feliz día de paso.
2: Muchas gracias.
5: Andrés, consultarte, se vio a Gonzalo Plata llorando, a los jugadores con la cabeza baja, la selección obviamente muy golpeada. ¿Cómo catalogas este empate, que si bien es cierto no fue pérdida, pero cómo lo catalogas dentro del nivel de los mundiales? ¿Es uno de los golpes más duros que ha tenido Ecuador?
2: Insistiendo, Marce, en que si ayer entraba uno de los tantísimos remates y ocasiones, estábamos hablando de otra cosa, pero no nos debe pesar decirlo, y lo dije al cierre de la transmisión del relato, o sea, apenas el árbitro pitó, lo digo ahora de nuevo: es el resultado más vergonzoso de la historia de Ecuador en los mundiales. No es el peor resultado, claramente, porque perder con Italia, por ejemplo, en el primer mundial, o con México, todo bien. Perder con Alemania en ese partido en Alemania 2006, o perder con Suiza, o perder con Senegal, todo ha sido parte de la competencia. Perder con Inglaterra en octavos en 2006. Pero con mucho respeto para una selección con un espíritu amateur brutal, con un corazón enorme, con muchas ganas y con talento en algunos jugadores. Pero empatarle a Curazao, o sea, que no poder ganarle a Curazao ha sido algo que raya en el... Es el peor resultado de Ecuador en los mundiales, y para mí es una vergüenza. Porque, repito, ayer habla muy mal de la incapacidad de este grupo. Y aparte, no nos quedemos solamente con que no entró ninguna. Curazao, Ecuador lo tuvo complicado más de una. Galíndez ayer nos salvó de la máxima vergüenza, que hubiese sido perder. Galíndez saca un par. También no nos olvidemos de eso, porque lamentablemente no solamente fue que Ecuador no pudo hacer goles, sino que también se vio expuesto en cierto minuto.
5: Andrés, lo hizo Becasese por primera vez en rueda de prensa, de hacer su análisis, tal vez ya con un poquito más de autocrítica, y en el sentido de la relación con la gente, ¿no? ¿Cómo ves la relación con los jugadores? ¿Crees que el mensaje está llegando? ¿Crees que ayer veía algunos videos al final del partido y BKC se alentaba a los jugadores, les decía que tenemos una oportunidad más? ¿Crees que el mensaje de BKC se está llegando? ¿Crees que el grupo también ya está cansado dentro de este proceso? ¿Cuál es tu análisis acerca de este tema?
2: Ayer lo debatíamos post partido con los compañeros, tanto al aire como fuera del aire, porque mucho hablaba Sebas de la autogestión y que los jugadores sean quienes se impongan finalmente en el último partido y que impongan lo suyo, y que debe haber rebeldía de los futbolistas porque desde el técnico no la vamos a encontrar, etcétera. Yo no creo que haya, honestamente, un camerino dividido. Todo lo contrario, veo un camerino muy, muy monolíticamente unido entre jugadores y cuerpo técnico. El tema es que este tipo de resultados descolocan. Y lamentablemente, ojo con lo que voy a decir, he sido uno de los que más aplaudí el invicto de Ecuador desde la perspectiva defensiva, desde la capacidad de que no nos hagan daño tanto tiempo y más. Qué pena que no llegaron las derrotas antes, porque tal vez las derrotas hubiesen ayudado mucho a que esto se supere antes, y ya durante el Mundial a esta altura es mínimamente probable que pase. Yo viendo que estos golpes tienen que haber movido y descolocado la interna, yo no sé qué se va a hablar hoy en el entrenamiento de la tarde, que Ecuador entrena en Columbus en un rato. No sé qué se va a hablar ahora, porque se va a jugar Ecuador país, la última carta contra Alemania el jueves, y BKC, por ejemplo, desde lo de él, es la última carta también de él antes de lo que seguramente va a ser el adiós de él en Ecuador. Y es el adiós de Galíndez en las Copas del Mundo, y es el adiós de Enner de las Copas del Mundo. Y Dios nos permita igual estar en 2030, pero nadie sabe nunca nada. Entonces, debería ser valorado lo del jueves como una situación extremadamente importante para todos, los jugadores y cuerpo técnico.
5: Andrés, tenemos una selección que tiene individualidades importantes a nivel de los equipos propios, hablar de un Moisés Caicedo en el Chelsea, de Piero Hincapié en el Arsenal, del finalista y campeón dos veces William Pacho, y así una selección que en el análisis previo muchos periodistas y mucha gente habló de que esta selección va a dar la sorpresa, de que esta selección tiene muchísimo más que dar que una fase de grupos. ¿Cómo analizas hoy esa situación y con esos jugadores de primera clase que tiene Ecuador enfrentar también a una selección complicadísima como lo es Alemania? En la previa, ¿qué análisis te merece?
2: Que hay que ver cómo llega Alemania, que dependerá mucho de eso, que una Alemania B igual puede ser competitiva, muy competitiva, y hay que ver cómo llega Ecuador. Es que si uno dice Ecuador-Alemania en el debut, es una cosa. Ecuador-Alemania este rato es otra. Que Alemania goleó a Curazao y viró un partido durísimo a Senegal y llega con toda la confianza, y en el caso de una selección alterna, por ejemplo, con toda la intención y la búsqueda de lo que significaría, obviamente, un espacio, ganarse un puesto, qué sé yo. Entonces, es difícil pensar ese partido. Yo creo que Ecuador va a llegar anímicamente muy tocado, la presión va a ser enorme, y no sé qué puede pasar. O sea, honestamente, no sé qué puede pasar. A esta altura creo que vamos a coincidir absolutamente todos en la poca expectativa de triunfo que vamos a tener. Pero la verdad es que, siendo esto fútbol y siendo esto también un tema de números y de matemáticas, si Ecuador gana, se mete. Entonces, hay que esperar, y yo creo que es justo dejar una puerta abierta. El dolor y la vergüenza de anoche yo creo que no se borra ni se cambia, pero sí puede ser matizado con una potencial clasificación, como decía Carlos hace un rato, pasar del peor resultado de la historia a la máxima hazaña de la historia, que sería ganar a Alemania. Veremos qué pasa, es una posibilidad que hay que dejar, repito, una puerta abierta, porque también hay que saber que, más allá de aciertos y errores, ahí hay seres humanos que pueden conseguirlo. O sea, es real, la competencia está abierta.
1: Andrés, hace un ratito decía que ojalá las derrotas hubieran llegado antes. Ecuador tuvo bastantes partidos en eliminatorias y en amistosos incluso, en los que empataba a cero o a uno, incluso si es que el gol llegaba de alguna manera, que ya sabían a derrota. como el partido de ayer, que ya se habló mucho en la prensa, en la hinchada, de una posible salida de BKHS, de si debía ser el técnico que estuviera en el Mundial con Ecuador, y durante esta semana se ha estado hablando también mucho de la posible salida del técnico de Ecuador hacia Chile, y también se dijo que si le iba bien en esta Copa del Mundo podría extender su contrato 4 años más con Ecuador. ¿Se sabe algo del tema? ¿Es cierto lo de Chile? Lo de, obviamente, los 4 años quizás se está evaluando ahora, pero ¿qué tan real son estas posibilidades para Ecuador ahora?
2: En el caso de Chile es un tema que sale justo luego de la derrota con Senegal. Yo lo había curiosamente conversado en los programas hace unas semanas, que sería muy lógico que Chile vea a BKCS, pero a ver, a esta altura yo creo que eso, Evelyn, para ser franco, desde mi perspectiva, es secundario, y eso es más una comidilla que le puede quedar al hincha y que le puede quedar a quien quiera verlo, pero periodísticamente hablando no tiene sentido. Es decir, Didier Deschamps, el técnico de Francia, va a dejar de ser seleccionador de Francia luego del Mundial. Y alguien está hablando de, es que como ya no va a ser entrenador, Deschamps no va a dirigir bien. Es muy de nuestro, uh-huh, de nuestro país eso de empezar de a... Sí, de empezar como que hablar cuestiones que puede que pasen, pero es que es obvio, es que después del Mundial todo el mundo va a cambiar. O sea, de las 48 selecciones, seguramente la mitad o más van a cambiar de entrenador. Entonces, desde ese lado, yo digo, es muy subjetivo, es hilar demasiadamente fino. ¿Qué le puede tocar a Ecuador luego? Seguramente, bueno, Sebas Dekker también ha dicho antes del arranque del Mundial, seguramente BKCS no va a seguir. Es lo más probable. Y eso también tiene que empezar a generarnos una reflexión. ¿Qué nos pasa que no podemos sostener procesos? ¿Qué nos pasa que en Ecuador las cosas no pueden durar un tiempo prudencial? Que lo último fue Alfaro con lo justo en una eliminatoria acotada, que Alfaro llega en agosto del 20 y se va en noviembre del 22 y no puede durar más. Entonces, ¿por qué Ecuador no se torna un lugar para que hayan trabajos sostenidos? Puede ser mala elección de la dirigencia, sí, porque para muchos BKCS estuvo mal elegido. A pocos escuché decir que estuvo mal elegido el día que estuvo elegido. Ahora sí, pero cuando lo eligieron no recuerdo. Pero ok, pensemos que puede ser la mala elección de la dirigencia, pensemos que puede ser, y debe también ser una reflexión, el ambiente que se genera en el país, futbolero como tal. Algo pasa, y la verdad... es una lástima, ojalá que esto no termine tan mal como creemos que a esta altura va a terminar, porque estamos a las puertas de que suceda, porque se van consumiendo años importantes y momentos y oportunidades importantes.
0: Perfecto, entonces Andrés, muchísimas gracias, como siempre, fiel a la causa. Saludos a los otros compañeros que ya se fueron al almuerzo.
2: Estamos muy pendientes de lo que pasa con el COE, señora.
0: Perfecto,
2: momento crítico,
0: ¿sí?,
2: del deporte ecuatoriano.
0: Ya viene un ratito muy más importante. Jefferson Pérez con, no sé si decirle vicepresidente del Comité Olímpico Ecuatoriano.
2: Haga
0: o no.
2: Algo, Barbie.
0: Entonces, ya vamos a conversar.
2: Haga algo, por el olimpismo, Barbie, haga algo.
0: No, ya termina el Mundial y vienen los Juegos Suramericanos. Ahí la cosa quema, porque ¿será Ecuador como Ecuador? ¿O será Ecuador
5: con
0: los periodistas, perdón, los deportistas irán con banderita independiente? Nos vamos a la pausa. Muchísimas gracias, Andrés.
2: Chao, Pachi. Chao, Marce. Chao, Evelyn. Que estén bien. Un saludo a los productores.
1: Feliz
2: Buen día,
1: Andrés.
5: Un abrazo.
2: Muchas gracias.
0: También. Un abrazo también. Nos vamos a la pausa y regresamos con más en Deportivas.
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0: Estamos ya de regreso con Deportivas y ya nos encontramos con nuestro invitado en cabina. 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Cerramos espacio publicitario en vivo y vamos a saludar a nuestro invitado, que es pues nada más y nada menos que Jefferson Pérez. Y decíamos, antes de irnos al corte, ¿cómo le decimos? Vicepresidente de la Federación, vicepresidente del Comité Olímpico Ecuatoriano, porque presidente de la Federación Ecuatoriana de Atletismo es. Pero, ¿podemos seguirlo llamando como vicepresidente del COE? Bienvenido.
1: Ah, muy buenos días. Un saludo cordial a todas las amigas, amigos y, por supuesto, a los queridos padres. A los padres, a los papacitos, a los padres responsables, que son buena gente, muy chéveres, pero que también a veces nos corrigen. Que Dios me los bendiga y que a las personas que ya no tenemos la suerte ni el privilegio de contar con un padre. Creo que hay ocasiones que existen padres emocionados alrededor de uno. Y esos padres emocionados, hay que agradecerles por todo el apoyo. Así que les abrazamos, mandamos un abrazo gigantesco. Y me llamo Jefferson Pérez. Y ustedes me conocen de toda vida como Jefferson Pérez.
0: Entonces, sin sí, cargos.
1: Sí. Entonces, yo creo que ahora las responsabilidades que asumimos en los diferentes momentos, creo que es importantísimo tratar de comentar, ¿no? Yo creo que ustedes me conocen, ¿no? No soy una persona conflictiva. Eso no es sinónimo de cobardía. A veces las personas confundimos entre sencillez, tranquilidad con cobardía. Tenga mucho cuidado. El corazón de las personas, del espíritu de las personas, no es el que más grita, sino es aquel que está dispuesto a darlo todo por una causa y sobre todo por un propósito.
0: Perfecto, Jefferson. Y esto de si es vicepresidente o no es por debido a la intervención que, pues, en lo que ha transcurrido de la semana anterior, ha pasado con el Comité Olímpico Ecuatoriano. Está intervenido, dice la palabra, temporalmente, hasta que se llame a nuevas elecciones. Hay muchas noticias al respecto. Ya está Noelia Caicedo sentada como interventora. Es más, ya se ha despedido a algunos de los personeros del Comité Olímpico Ecuatoriano. Uno de ellos, por ejemplo, es Manuela Santos, con quien nosotros como prensa teníamos pues esto de ya las acreditaciones para los Juegos Suramericanos, y se han estancado porque no sabemos con quién hablar. Pero más allá de eso, ustedes, ¿cómo están ustedes? Ya no ha habido un pronunciamiento oficial del COE, puesto que quienes tenían que darlo ya no están. Que estamos hablando del capitán Jorge Delgado como presidente y usted como vicepresidente. ¿Cuál es el pronunciamiento personal de Jefferson?
1: Bueno, personal, es una preocupación inmensa, porque ante una injerencia del gobierno, los deportistas se van a ver afectados con una sanción de no poder participar por Ecuador. Entonces es preocupante, por supuesto, como persona. Como vicepresidente del Comité Olímpico, no quiero generar interpretaciones ni opiniones, sino informaciones. Usted tiene un documento, el Comité Olímpico Internacional. El documento del Comité Olímpico Internacional, lo que dice el organismo internacional, no lo que Jefferson Pérez opina, o lo que Jefferson Pérez cree. En la frase respecto a la reacción del Comité Olímpico Internacional por la intervención en la institución, el Comité Olímpico Ecuatoriano. El Comité Olímpico Internacional manifiesta en uno de sus párrafos, como es de su conocimiento, existe un único Comité Olímpico Nacional en cada país y ninguna entidad puede existir u operar como Comité Olímpico Nacional sin el reconocimiento expresamente otorgado por el Comité Olímpico Internacional. En consecuencia, ninguna entidad que no sea el CON reconocido por el Comité Olímpico Internacional está facultada para designarse, identificarse o referirse a sí misma como un Comité Olímpico Nacional y para ejercer el rol, las responsabilidades y las funciones del CON, incluida la autoridad exclusiva para representar a su país en los Juegos Olímpicos y en todas las competencias multideportivas. O sea, ¿a qué voy, Pachino? A veces las personas especulan, ¿no? Y son muy buenos en manipular la información. Entonces, y crear un relato, ¿no? Algunos dicen el clima está horrible, otros dicen el clima está hermoso. Esto no es interpretación. Esto es una redacción informativa, Comité Olímpico Internacional. Ahora que estamos en términos futbolísticos, es como que la FIFA, cuando tomó la decisión, 48 equipos.
0: Así es.
1: Antes 32.
0: 32.
1: Entonces, ¿qué Ecuador? No, pues oye, no, yo no quiero con 48 equipos. Oye, FIFA, cambia. No quiero 48, solo quiero 32. ¿Usted cree que la FIFA va a cambiar las reglas internacionales porque Ecuador se le ocurrió que solo quiere 32 equipos en el Mundial de Fútbol?
0: ¿Cuál sería la analogía acá? ¿Sabe qué? Comité Olímpico Internacional, vamos a intervenir y resuelva que una interventora, en este caso la señora Caicedo, sea la que nos represente.
1: Es fácil, el Comité Olímpico Internacional dice, no se reconoce absolutamente a nadie, y esa es una interpretación mía, a nadie que no sea el Comité Olímpico Nacional reconocido internacionalmente. Ahí lo dicen, está en la carta. O
0: sea, ahora bien, Jefferson, con la misma carta, y que es lo que han hecho notar en redes y en entrevistas por parte del Viceministerio del Deporte, con Roberto Ibáñez como viceministro, dice, hemos logrado lo que queríamos, que era que nos escuchen, que nos inviten, porque en la primera parte de esta comunicación dice, nos complace confirmar que estaríamos encantados de organizar una reunión conjunta en línea esta semana con usted. Esto es una carta, la misma que usted está leyendo, dirigida a Gilda Natalia Alcíbar García, ministra de Educación, Deporte y Cultura, desde el COI. Y dice una reunión conjunta en línea esta semana con usted y el Comité Olímpico del Ecuador, COE, siguiendo nuestro protocolo habitual dentro del movimiento olímpico, con el fin de revisar la situación actual de manera constructiva y de conformidad con la Carta Olímpica. Traduzco. Que sí, significa que quieren con la ministra, no con la interventora, sino con quienes ellos reconocen como directorio encabezado por Capitán Delgado.
1: Eso es lo que dice la carta, está clarísimo, Pache. No hay dónde confundirse. Cuidado, no hay dónde confundirse. No existe. O sea, tengo la suerte y la fortuna de conocer a Noelia de hace muchos años. Comité Olímpico Internacional no tiene idea quién es Noelia Caicedo. O sea, no. ¿Saben quién es Jorge Delgado? El presidente reconocido. O sea, a ver, amigos, yo creo que aquí nos estamos un poco como desviando, incluso hasta confundiendo. Existe una norma mundial, una norma internacional. Y yo quiero leerles lo que en el documento manifiesta, porque creo que esto es importantísimo. Porque hay ocasiones que la gente decimos, oye, sí, pero nosotros no hemos aceptado no ser parte de. Nosotros no, muéstrame el documento donde nosotros hemos firmado para ser parte de. Y hay en esta carta que manifiesta el Comité Olímpico Internacional, dice respecto a las autonomías. Además, debe destacar, abro comillas, que el concepto de autonomía del deporte ha sido formalmente reconocido en varias resoluciones de la Asamblea General de las Naciones Unidas adoptadas desde octubre del 2014. Reitero una vez más, entonces ahora vamos a llamar a Comité Olímpico Internacional, vamos a llamar a Naciones Unidas, oigan, el mundo, ustedes están torcidos, reconozcan acá. No, o sea, el documento está clarísimo, o sea, no hay dónde perderse, pero además, Pachi, yo le voy a leer la primera porque lo que usted lee, me imagino que es la cita de parte del viceministerio. Y usted por eso le manda el documento completito.
0: Acá está.
1: Documento completito. Y le voy a comentar lo que dice la primera línea. Estimada ministra, Comité Olímpico Internacional manda una carta a la ministra. Agradecemos su mensaje
0: con fecha 13 de mayo.
1: ¿Qué está diciendo? Nosotros diplomáticamente, por respeto, estamos respondiendo a su carta, a su pedido de usted, que nos pidió el 13 de mayo. Agradecemos su mensaje con 13 de mayo, dirigida al presidente. En respuesta a su solicitud, ¿quién está pidiendo? Disculpe, ¿quién está pidiendo? ¿Quién está pidiendo la cita?
0: Lógicamente, uh-huh. En este caso, el ministerio, ¿no?
1: Está clarísimo. La que está pidiendo la cita es el gobierno ecuatoriano. En respuesta a su solicitud, nos complace confirmar que estaríamos encantados en organizar una reunión conjunta esta semana. Esto es con fecha 17 de junio. Es decir, ellos de manera inmediata, Comité Olímpico Internacional dice, a ver, esto es un tema que necesitamos apoyar a nuestro equipo en Ecuador. Hagámoslo inmediatamente, señora ministra, esta misma semana. Lamentablemente no tengo mi computadora, si no les mostrará. Y hay otra respuesta de la ministra en el que dice, ah, pero esta semana no puedo, por agendas. Hagamos la próxima semana. Ahorita les voy a pasar porque está en mi teléfono. Esa respuesta clarísima. Porque hay una. Por temas de agenda presidencial no podemos esta semana, pero hagamos la próxima semana. Comité Olímpico Internacional dice: hey, esto es urgente. Necesitamos ya reaccionar. Señora ministra, esta misma semana hagamos, pero cuidado. Nosotros no nos podemos reunir sin nuestros representantes, que son el Comité Olímpico Nacional. Por supuesto, Jorge Delgado, que es el presidente. Eso es lo que dice. O sea, amigos, es preocupante, es triste, porque esta injerencia ha ocasionado que el Comité Olímpico Internacional incluso hable acerca de posibles sanciones, pero no sanciones originadas por el directorio actual, ni mucho menos por los deportistas, sanciones originadas por una intervención, lamentablemente, del Estado.
2: Jefferson, Roberto Ibáñez en su cuenta de X, Twitter, menciona lo siguiente. Deseo señalar que, atendiendo al llamado público realizado por Jefferson Pérez para mantener un diálogo constructivo, habíamos acordado una reunión presencial hoy, es la fecha de ayer, a las 10 de la mañana en la ciudad de Guayaquil. Sin embargo, esta mañana recibí una comunicación en la que se excusó de asistir debido a inconvenientes del deporte. De transporte, perdón. A esto, ¿usted qué tiene que responder? ¿Qué tiene que decir?
1: No, yo no tengo que responderle nada, Roberto. Absolutamente nada. Tienen que responder el Comité Olímpico Internacional. Pero por respeto a la ciudadanía, es importante aclarar. Disculpe, Pachi, vamos a empezar por lo más aniñado. ¿A qué hora sale el vuelo a Guayaquil?
0: Depende.
1: ¿El sábado?
0: Sábado no hay.
1: Dígame el vuelo, ¿a qué hora, qué aerolínea sale desde Cuenca a Guayaquil?
0: Es que no podemos decir acá.
1: No existe. Sí. Existe un vuelo vía Quito.
0: Quito, exacto.
1: Y que llegamos a las 10:45 de la mañana. Vía Quito. Que nos cuesta alrededor de $400, ¿no? Sí. Yo no gano dinero del Estado. Yo tengo que romperme el lomo, al igual que la mayoría de ciudadanos, con nuestro trabajito. Entonces, número uno. Número dos. ¿Sabe la cantidad de accidentes que existe en la carretera de aquí a Guayaquil? Y sí sabe que esta mañana hubo un accidente aquí en Tarqui, sí, ¿no? Cuatro. ¿Por qué? Por las condiciones climatológicas. ¿Sí vieron ayer cómo estaba el clima, la lluvia que vino? Uh-huh. Lo siento, yo no tengo avión propio. Lo siento, no tengo $500 para pagar un pasaje de avión.
0: Entonces pedí que venga a Cuenca.
1: No, simplemente que busquemos la manera en la que podamos encontrarnos en un sitio en el que nos sea accesible. Pero perdónenme, a ver, no nos confundamos. Si el Comité Olímpico Internacional les dijo, oiga, hagamos esta reunión formal, con carta, efectivamente atendiendo un mensaje que tuve en el que me dijeron, Jefferson, nos gustaría reunirnos contigo, pero por supuesto, encantados de la vida, veamos la posibilidad de reunirnos el día sábado. Ah, entonces vente a Guayaquil, está bien, intentaré ir a Guayaquil. Pero si nuestros, en este momento ya no es cuestión de Roberto Ibáñez o Jefferson Pérez. En este instante, querida Patricia, es un tema del Comité Olímpico Internacional con el gobierno ecuatoriano. Ya no es un tema, lamentablemente, ni de las personas, ni de los representantes. En este momento es de Estado a institución, Comité Olímpico Internacional y el gobierno ecuatoriano.
0: Estamos hablando con Jefferson Pérez sobre la intervención que ha hecho el gobierno nacional con el Comité Olímpico Ecuatoriano. Vamos a la pausa, a la última de la programación, para venir con más temas.
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0: Estamos de regreso en Deportivas y estamos conversando con Jefferson Pérez. Marce.
2: Jefferson, para continuar justamente con lo que decía Roberto Ibáñez, quería consultarle. Él dice, considero que la situación que atraviesa el deporte ecuatoriano requiere atención inmediata y acciones oportunas. Nuestros deportistas y el movimiento olímpico nacional necesitan respuestas y soluciones que no admiten demoras necesarias. ¿Cuánto tiempo llevan en este tema, Jefferson? Ya no sé si un año, un poco más de un año.
0: De invitarse mutuamente.
2: Ahí Jefferson nos contará. Y justamente entre idas y vueltas, ¿qué es lo que puede decir acerca de que Roberto Ibáñez les haya invitado, si haya dicho esto, pero por el bien del deporte ecuatoriano estaba ya una comitiva designada, electa? ¿Por qué dan tanta vuelta?
1: Pues a ver, voy a tratarme de hacer entender este tema. Cuando existen dos hijos que se pelean en la escuela, primero intentan ellos solucionar. Pero cuando las cosas crecen, llaman a sus padres. Y los padres son los que dicen primero con su hijo, oye, ¿qué pasó? Ahora sí intentaré hablar con el otro padre para que no se vuelva a cometer otra vez este error. Comité Olímpico Nacional, Comité Olímpico Ecuatoriano, somos parte de una organización internacional llamada Comité Olímpico Internacional. Y el momento que el gobierno ecuatoriano, es decir, de alguna manera el representante, envía una solicitud al Comité Olímpico Internacional, dice, oye, yo quiero hablar contigo, quiero explicarte contigo. Entonces nosotros tenemos que esperar a que nuestros superiores, en este caso el representante del gobierno nacional y en este caso el representante del Comité Olímpico Internacional, tengan este diálogo. Nosotros no nos hemos cansado de pedir un espacio de diálogo. Perdónenme de verdad. Pero cuando entramos a un espacio de diálogo, lo mínimo que esperamos es un cese de agresiones. O sea, lo mínimo en todo diálogo es, oye, pero déjate las armas afuera, deja los palos afuera. O sea, es lo mínimo. Es lo mínimo que nosotros esperamos, entremos a un diálogo, pero por supuesto, oye, pero devuélveme la casa. O sea, mi casa es el Comité Olímpico Nacional. O sea, vamos a una reunión, genial, vamos a la reunión, pero devuélveme mi casa. Mi casa. No te estoy pidiendo nada más que mi casa. Entonces, caso contrario es como, oye, ven a un diálogo, pero están con un tremendo bate, ¿no? O vamos a hacer un cese de hostilidades, pero tengo un par de cañones afuera o par de blindados afuera. No, no, no. No solo hay que parecer, también hay que ser. hay que ser. Entonces, estos diálogos que ahora espero que, de acuerdo a la agenda de la ministra, porque hay una carta de la ministra en la cual se envió a Comité Olímpico Internacional, en el cual manifiesta que la agenda de la ministra no le permitiría haber tenido esta reunión la semana anterior. Esperemos que ya esta semana tenga en agenda la señora ministra esta situación y conjuntamente con representantes del Comité Olímpico Internacional, aunque Comité Olímpico Internacional manifiesta claro ahí que se reunirá con la ministra y donde estará presente, la autoridad reconocida internacionalmente, que es el Comité Olímpico. A ver, amigos, yo creo que aquí nos estamos yendo a términos que es una carta. La carta es pública, pueden leerla, pueden interpretar lo que ustedes quieran, pero léanla completa. Lo importante aquí, yo creo que nos estamos desviando, es el derecho de nuestros deportistas. El derecho de nuestros deportistas a seguir participando, el derecho de nuestros deportistas a seguir saliendo adelante. Esta semana tuvimos un conflicto feísimo, horrible, que pasó en la ciudad de Guayaquil, en el aeropuerto de la ciudad de Guayaquil, donde dos niños cooptados por la delincuencia, lamentablemente se presentó esta situación. Me pregunto, de acuerdo a esta carta, si nos llega una sanción, los chicos no pueden viajar a los Juegos Olímpicos de Dakar. Niños menores de 20 años que han clasificado con su derecho, entrenando todos los días, no podrían ir a los Juegos Olímpicos de Dakar. Entonces, ¿qué es lo que haría entonces el gobierno nacional? Va a decir, está bien, no te vayas. ¿Y cuál va a ser la otra opción? ¿Otra vez más niños como lo que pasó en el aeropuerto? Eso vamos a continuar. Entonces, ya no es una cuestión de temas deportivos, ¿no? O sea, el tema social que se está generando en impedir que jóvenes, que niños tengan oportunidad a través del deporte de representar a nuestro país, o sea, el tema es un poco más crítico, es mucho más crítico. Entonces, sí creo que deberíamos tratar de analizar una carta que, si bien es cierto, es formal, es clarísimo, Comité Olímpico Internacional lo dice clarísimo, señores, ustedes están interviniendo y vamos a ver una sanción. O sea, está eso, ustedes pueden leerlo, está en las redes sociales la carta, para no generar interpretaciones. Pero lo otro, nivel interno, nuestro, interno, creo que es mucho más crítico aún.
7: Jefferson, justo respecto a esto, porque estamos hablando quizás de un tema legal, de lo que dice la carta, sí, el Comité Olímpico. Usted ha representado a Ecuador internacionalmente. Ahora es presidente de la Federación Ecuatoriana de Atletismo. Hay deportistas ecuatorianos, azuayos, que participan internacionalmente. Mirándolo desde ese lado, no como

0: De acuerdo a la Constitución, dice, el gobierno ecuatoriano es el responsable de la preparación y participación. Quiere decir el financiamiento para la preparación y participación. ¿Sabe cuánto recibimos para esa delegación del gobierno ecuatoriano?
1: No.
0: Absolutamente nada.
1: ¿Y cómo se pagaron?
0: Por gestiones internacionales que logramos a través del Comité Olímpico Ecuatoriano. De 190 deportistas, fueron 99. Entonces tengan las agallas y díganles a los 100 deportistas que se quedaron. Oye, se quedaron porque decidimos no darles la plata. No se fueron.
1: ¿Y el dinero no se dio por este inconveniente que hay con el...?
0: Entonces, sí, por el no reconocimiento. Entonces, nosotros como Comité Olímpico, les puedo decir a los chicos, es nosotros seguimos esforzando, seguimos buscando recursos, gestionando para que ustedes no se vean marginados. Una de las cosas fundamentales, yo como persona es jamás, jamás voy a permitir que se quite el derecho a que nuestros deportistas puedan representar al Ecuador. Yo creo que, querida Pachi, lo más lindo, lo más hermoso de celebrar los 30 años de la primera medalla olímpica para Ecuador que se consiguió el siglo anterior, cuando la gente no creía, ganar una medalla olímpica, estás loco, eso no existe, mucho menos una de oro, eso no es para nosotros, pero se demostró que sí, sí se puede hacer, que sí podemos ganar una medalla olímpica. Y hoy, al conmemorar los 30 años, creo que lo mejor que deberíamos hacer es establecer a sí mismo metas que para algunos son no creíbles, pero para otros sí creo que sí pueden hacer, se puede lograr, porque tenemos un equipo de deportistas espectaculares en el Ecuador. Yo lo he dicho públicamente. ¿Por qué no nos sentamos a trabajar conjuntamente con los representantes del gobierno nacional, conjuntamente con las federaciones nacionales, en un gran proyecto nacional, 10 medallas olímpicas en Juegos Olímpicos de Los Ángeles 2028? Que es duro, pero por supuesto. Que es difícil, pero por supuesto. Pero no me vengan a decir que es imposible. Yo creo que las locuras y los imposibles están para derrotarse, y yo no creo que sea posible, pero siempre y cuando nos unamos para hacer un gran proyecto nacional.
1: ¿Ha hablado quizás con deportistas, con entrenadores sobre la situación? ¿Ellos le han preguntado sobre esta cuestión?
0: Yo quisiera hacer esto un llamado a las autoridades nacionales, porque hay muchísimos deportistas que lamentablemente, y esto es una denuncia pública, y tengo que proteger a mis deportistas, y por eso yo lo hago, que lamentablemente están siendo presionados. Y mis deportistas me llaman y me dicen, ya, yo te tengo la confianza para contarte a ti, sabes que me acaban de llamar y decirme esto, esto y esto. Claro, el deportista, el momento que ellos salen, pueden ser sancionados, perseguidos, probablemente. Yo lo que les digo a mis deportistas es, chicos, yo estoy para protegerles. Gracias por tener la confianza de contarme. Gracias. Créeme que te voy a proteger. Y el momento que yo no pueda hacerlo, te seré muy honesto y daré un paso al costado. No quiero ser la piedra en el zapato, en este camino tan lindo y hermoso como es el deporte. Así que, así como a veces tenemos adversarios externos que vamos por el mundo y competimos con ellos, a veces también tenemos que combatir a esos adversarios internos, que a veces son más difíciles que los externos.
2: Hay que tomar en consideración que, bueno, Roberto Ibáñez ha estado súper activo en la cuenta X, y uno de sus posts dice: agradezco profundamente a todas las federaciones ecuatorianas por su respaldo, son sin duda el movimiento olímpico del Ecuador. Bueno, todos sabemos que el Comité Olímpico Ecuatoriano cobija a las federaciones ecuatorianas por deporte, incluida la del atletismo, donde usted es presidente. Pero es una de las pocas que está sin intervención. Y pone unas cartas, coloca cartas de varias de las federaciones ecuatorianas, como la de surf, como la de golf, también está taekwondo, están chiquititas ahí, no se les puede observar, rugby, voleibol. ¿Han hablado con los dirigentes de las ecuatorianas? Aquellos que no están intervenidas son 46 ecuatorianas. De aquellas, estaban entre 20 aproximadamente intervenidas, es decir, casi la mitad.
0: Usted lo ha dicho, o sea, ¿cómo vamos a hablar con federaciones intervenidas? ¿A quiénes representan las federaciones otras intervenidas? Como, por ejemplo, Vox, que ustedes recuerdan que el año anterior Vox, con una intervención, no llevó al equipo al Campeonato Mundial de Vox, donde chicos había la posibilidad de ganar ser campeones del mundo.

0: ¿Usted cree que es justo que nos sentemos a hablar con un interventor que ni siquiera lleva a los deportistas? Y es decir, ahí no existe la excusa de que no son reconocidos, no existe la transferencia. ¿Por qué no lo hicieron? Entonces, es frustrante todo eso. Con las federaciones nacionales, a ver, aquí hay un tema bastante interesante y bastante importante que la ciudadanía debe conocer. Existen ciertos requisitos para ser reconocidos internacionalmente. Entonces, y también por el Comité Olímpico Nacional. Por ejemplo, uno de esos requisitos dice, hoy tienes que hacer una actividad. O sea, si tú no haces un campeonato nacional, si no hay interclubes, si no hay participantes, no te voy a reconocer como Federación Nacional. Lo segundo dice, tienes que hacer un llamado democrático a elecciones. Es decir, una serie de requisitos. Es, lamentablemente, algunas federaciones están sancionadas internacionalmente. Internacionalmente, el Comité Olímpico no les va a reconocer. No les va a reconocer porque están sancionados internacionalmente. En otros casos, algunas federaciones han manifestado, oye, no se han hecho los eventos nacionales. No estoy diciendo todas, cuidado. Algunas. Entonces, estos no tienen el requisito. Es decir, Pachi, yo creo que hay un problema gigantesco, ¿no? Veo la cantidad de federaciones intervenidas que en algún momento podría ser evaluado. Pero me pregunto, cuando veo a deportistas que no van a competir por esas federaciones intervenidas, cuando veo que a veces hay un interventor para, no sé, solo estoy poniendo un ejemplo nada más, no estoy diciendo que esté pasando, para solo el caso, ¿no? Para atletismo, para fútbol, para gimnasia, para ciclismo, el mismo interventor. ¿Crees realmente que están solucionando los problemas? No, no lo están haciendo. Entonces, este es un llamado. Yo creo que ya tengamos la madurez suficiente como para poder encontrar una solución a esto. Comité Olímpico Internacional, y permítame leer, porque reitero, me respaldo, es un tema de Comité Olímpico Internacional. Hay una situación que Comité Olímpico Internacional manifiesta, y es respecto a la ley del deporte. Patricia, aquí está. Está hablando el máximo organismo mundial del deporte. Abro comillas. Asimismo, hemos tomado conocimiento de que recientemente se ha adoptado una nueva ley deportiva. Está clarísimo. La cual aparentemente permitiría una interferencia gubernamental indebida en el Comité Olímpico Ecuatoriano y en el movimiento olímpico en el país. Es lamentable situación, coloca al COE y a las federaciones deportivas nacionales en una posición muy difícil, ya que no podrán cumplir con los principios y normas fundamentales de la Carta Olímpica, ni con las normas de las respectivas organizaciones deportivas internacionales por las que son reconocidas o a las que están afiliadas. Bueno, y algunos temas más ahí.
1: Esto significaría que, por ejemplo, los Juegos Suramericanos, que están ya por realizarse en septiembre, no irían, o si van, tendrían como bandera independiente, o sea, es decir, no representarían a ningún país, como ya ha sucedido con algunos comités desde Centroamérica.
0: Como Guatemala, que estuvo 4 años sancionados y no representaron a Guatemala. Ustedes pueden imaginar, a pesar de lo duro y lo triste que estamos ahora con los resultados de la selección ecuatoriana de fútbol, ¿ustedes creen que sería justo que vean el campeonato del mundial sin que diga Ecuador en su camiseta? ¿Creen que eso es justo?
1: Y ahí precisamente quería hablar. La Federación Ecuatoriana de Fútbol es parte del Comité Olímpico Ecuatoriano, es una de las federaciones ecuatorianas. ¿Cómo se da la cuestión? ¿O por el hecho de que son profesionales, de que es un campeonato profesional o que tiene que ver con la FIFA, no incide?
0: No. Todos los que son juegos multideportivos, es decir,
1: proceso
0: fútbol,
1: olímpico,
0: atletismo, entonces los Juegos Suramericanos, los Juegos Bolivarianos, los Juegos Panamericanos, los Juegos Olímpicos, todo lo que sea multideportivo, sería esta sanción originada por una intervención del Estado en el Comité Olímpico Ecuatoriano. Reitero una vez más, los responsables no son ni los deportistas ni los dirigentes en esta intervención. asumamos la responsabilidad, pero también creo que aún estamos de tiempo de corregir.
2: Jefferson, qué triste y qué feo ponernos en esta situación de, en lugar de hablar del campeonato iberoamericano, en donde se obtuvieron grandes resultados.
0: Se están, todavía seguimos.
2: Se tiene que estar hablando de este tema mezclado con política y todo lo demás. ¿Qué significaría para Ecuador? Justamente lo mencionaba Pachi, pero retrocediendo el tiempo, si en uno de los Juegos Olímpicos usted iba con una bandera neutra, ¿qué pasaba si Richard Carapaz lo hacía? Y todas esos logros poniéndolos sobre la mesa, ¿qué significaría para Ecuador, usted haciendo su análisis, usted como deportista, que esto llegue a suceder?
0: No, sería una vergüenza como nación. Sería una vergüenza no por nuestros ciudadanos, sino sería vergüenza por las personas que tomaron la decisión de esta acción equivocada. Y sería una tristeza profunda, porque hoy más que nunca creo que el Ecuador hemos logrado dar un paso gigantesco, 5 medallas olímpicas de unos solos Juegos Olímpicos, la mejor representación que hemos tenido, campeones del mundo, ya no solo en la marcha, en atletismo, sino también ahora en lanzamientos. Es decir, hemos demostrado este gran crecimiento del deporte ecuatoriano gracias al esfuerzo de nuestros deportistas, de sus padres, de sus entrenadores, y por supuesto de la empresa privada, hay que reconocer, ¿no? Entonces, creo, no se obsesionen, por favor, con los cargos ni con el poder. Eso es efímero. No se obsesionen. Pero sí, apasionémonos con el servicio, apasionémonos con estar con los deportistas, brindarles las herramientas que ellos requieren. Lo mínimo que deberíamos hacer nosotros es brindarles las herramientas que ellos requieren. Entonces, sí, sería muy doloroso, doloroso, fuertísimo. En mi caso personal, si ustedes me haciendo un tema retroactivo, si pasaría eso en mi época, yo no hubiera competido nunca, jamás, sin Ecuador en mi pecho, jamás. Eso hubiera implicado un retiro totalmente, y probablemente eso es lo que podría pasar hoy en día, que chicos tomen una decisión de dar un paso acostado en esta situación tan triste.
3: Jefferson, nos comentabas un ratito que no se le dio dinero a los deportistas que viajaron en el último torneo.
0: Juegos Suramericanos de la Juventud en Panamá.
1: Estuvimos allá, ¿no? Y pudimos palpar la situación.
3: Dinero que estaba destinado obviamente para estos deportistas. ¿Qué pasa con ese dinero si no se le dio a los deportistas en ese momento? ¿Se lo dará después? ¿Ya se perdió?
0: O sea, ¿a qué me refiero? El Comité Olímpico tuvo que comprar los boletos, los uniformes, pagar el hospedaje.
1: Es que habían manifestado desde el ministerio que se les iba a entregar solo a las ecuatorianas. Entonces, más bien, a la ecuatoriana de atletismo, de la que usted es presidente, ¿se le devolvió?
0: No. A ninguna federación, bueno, no sé si a una federación se les dio, tal vez a estas federaciones que están apoyando la intervención. Que es horrible, porque el Comité Olímpico Internacional dice, hey, no puedes intervenir. Y hay federaciones que probablemente, no sé cuáles son sus argumentos, ¿no? Que sí, está bien, interviene nomás. Entonces, hay que revisar luego, eso será otro tema después. Pero sí, no, fuimos a los Juegos. ¿Saben qué fue lo más bonito de los Juegos? Donde justamente, Pachi, tuve la suerte de estar ahí. Es este corazón y determinación de nuestros deportistas. O sea, habían deportistas como ser de gimnasia, ¿no? Que no tenían las vendas apropiadas y estaban con cinta, ¿no? Y yo llegaba, les daba un abrazo y ellos no me decían nada, pero yo podía ver eso y era como frustrante. Necesitamos un poco más de recursos, no puede pasar estas situaciones nuevamente. Y caso como el caso de Manuela, ¿no? De triatlón, que la gente se quedó emocionadísima por el valor, su determinación, su coraje en un clima de más de 30 grados, las condiciones climatológicas horribles, y sin embargo ella estaba dándole duro, duro, durísimo, y además orgullosamente de ecuatoriana, cuencana. Entonces, eso es lo que nos hace ponernos más firmes. Cuando veo a mis deportistas con todo el coraje, toda la determinación, avanzando, y nosotros vamos a proteger, y entiendo perfectamente. Hoy en día, seguramente, si estuviéramos en un país en el que tuviéramos protección de derechos firmes a los deportistas, seguramente tuviéramos una cola de deportistas denunciando cosas.
1: 9:56.
3: Sí, ya el comité está intervenido por el gobierno. Uh-huh. ¿Qué pasos continúan ahora? ¿Qué harán ustedes desde su lado en tanto puedan hacerlo?
0: Esperar que la agenda de la ministra para que ya puedan reunirse con el Comité Olímpico Internacional. Esperemos, entiendo que lógicamente hay muchísimas cosas en el país, muchos problemas, ¿no? Pero ojalá la ministra tuviera la oportunidad de ya confirmar esta reunión y en base a eso tener las directrices de que el Comité Olímpico Internacional nos manifieste. Y hago un llamado una vez más. Y los deportistas ciudadanos no tienen por qué pagar los platos rotos. Y este es un llamado no solo a las autoridades nacionales, sino también a los organismos internacionales. La experiencia, la sabiduría que tienen, permítanos proteger a nuestros deportistas. En nuestro país, en Ecuador, estamos con una situación de inseguridad muy crítica, donde niños lamentablemente se ven cooptados por los grupos irregulares y utilizan armas. No les demos armas, démosles de deporte. Entonces reflexionemos no solo con un tema de los problemas que se ven en esta situación, sino el entorno social. Así que yo hago este llamado, no perjudiquemos las delegaciones del derecho de nuestros deportistas de participar. Eso principalmente.
1: Jefferson, una reflexión última para cerrar, una reflexión y una pregunta a la vez. Federación Deportiva de la SUAY, que es nuestro caso más cercano, estuvo intervenida por el Ministerio del Deporte en ese tiempo. Fueron 500 días, se adujo ahí, no cuestión de directiva, sino que la directiva presidida por Edwin Loyola en ese entonces no había hecho lo necesario y que estaban inclusive en emergencia de los escenarios. Pasaron los 500 días y no se arregló nada. Pero también durante esos 500 días hubo intentos por captar la presidencia de algunas partes y no se dio paso. Hasta que llegó un candidato que estaba respaldado, que estuvo respaldado por el ministerio, que es Patricio Abril, quien ya logró captar la presidencia y está en este momento allí. ¿Qué pasa si es que no se da esta reunión? Y qué entre el COI, me refiero, ya yendo a lo macro, con el ministro, con la ministra, vamos a la parte más oscura. ¿Qué pasa si es que Noelia Caicedo pues está ahí permanente como interventora y todo, y llegan a pasarse esos 3 meses, que es lo que les da la ley para intervenir y llamar a nuevas elecciones? Pongo 2 escenarios. La una, permanecería ahí y vamos al escenario este negro oscuro de que los deportistas no puedan participar, o llama a elecciones y ustedes arman una nueva lista. Me refiero a ustedes, al grupo del directorio que ha sido intervenido.
0: A ver, Comité Olímpico Internacional, las directrices que establecen justamente es el reconocimiento y eso está clarísimo, no hay tela de duda. Usted me dice, vamos a ver un escenario más oscuro. ¿Se mantienen en la intervención? Bueno, esa respuesta tienen que darles a los deportistas mirándole a los ojos. A ellos. Porque ni los deportistas ni el directorio hemos sido los causantes de este problema. Es la intervención la que ha generado este problema. La intervención. La sanción viene por la intervención, Patricia. Esto tengamos clarísimo. Una posible sanción viene exclusivamente por la intervención estatal. O sea, ahí no hay vuelta que dar. O sea, está clarísimo. Y las cartas lo dicen. Podemos leerlo 20 mil veces. Entonces, ese escenario yo creo que ese es lamentablemente esa convicción que algunos tienen en querer mantenerse en los cargos, mantenerse en los puestos.
1: Y si ya no hay, ¿iría usted? Como porque el asunto de la intervención y de todo la ilegalidad que dice el ministerio no tiene el directorio, es por 2 personas, en este caso el presidente y el secretario.
0: Muy buena pregunta. Siempre el argumento ha sido que existen dos personas que fueron elegidas en una asamblea del deporte ecuatoriano, pero dicen que de todo el directorio hay 2 personas que no lo son, que estarían en teoría incumpliendo. Listo. Y el planteamiento lo hace usted y me parece interesante, ¿no? ¿Qué pasa si dentro de este, tratando de solucionar este problema, y sobre todo con la dignidad, caballerosidad que tiene Jorge Delgado, John Zambrano, dicen, ¿saben qué? Damos un paso al costado. Estoy solo suponiendo extremos como usted manifiesta. Entonces ya se solucionó el problema. O sea, ya se terminó. Listo. Entonces continuamos. O sea, si es eso, plantéenlo. Planteen al Comité Olímpico Internacional, pues. O sea, estoy solo suponiendo sus palabras. No lo sé. Porque si es así, entonces yo estoy segurísimo que John y Jorge son gente apasionada, son gente comprometida con el servicio. Y por eso somos la parte del mejor equipo olímpico que tuvimos en la historia, o que hasta el momento hemos tenido.
1: Se nos quedan más temas, pero nos tenemos que ir. Recuerden, España, Arabia Saudí, 11 horas, Bélgica, bueno, siempre con la previa acá y transmisión de Radioactiva, Bélgica, Irán a las 14 horas y también Uruguay con Isla de Cabo Verde a las 17 horas. Pero también hay otro partido, Nueva Zelanda, Egipto, 20 horas en el Mundial a través de Radioactiva. Muchísimas gracias, Jefferson.
0: Gracias a ustedes, un abrazo gigantesco, nuevamente un feliz Día del Padre a todas las amigos, principalmente, que tienen la suerte y el privilegio.
1: Estamos de anfitriones en casa para recibir a toda la familia. Vamos a comer cangrejito en el Día del Padre. Ese va a ser nuestro regalo para los padres de la familia. 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Nos vamos. Muchísimas gracias, señor René Arias, Joan Johan Yang, pues a las compañeras, señorita Marcela.
2: Un gusto, Pachi, Jefferson, Eve, a los amigos de controles y a todos los padres, un abrazo fraterno.
1: Evelyn, creo que le hicieron la toma ella tomándose selfies ahí en el...
3: ¿sí? Estaba para subirlo a historias y poner el link después de la entrevista. Un gusto tenerlas este domingo, a Jefferson también, por venir a hablar de este tema tan importante. Y feliz Día del Padre nuevamente a todos los papás que escuchan Deportivas, a Renecito, a sus papás, a sus esposos y sobre todo a mi papá.
1: Chao, chao, nos vemos.
2: Chao, chao.

0: cerramos este capítulo, pero el próximo domingo a las 8 horas tendremos una nueva cita en Deportivas. Te esperamos.
1: Bien.

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0: sorprendente Arabia Saudita, que viene de empatar en su primer cotejo. Esto válido por el grupo H, que tendrá también participación más adelante con Uruguay ante Cabo Verde. En el medio estaremos también con el partido entre Bélgica e Irán. Triplete de partidos hoy domingo 21 de junio, Día del Padre. Un abrazo para todos los padres que nos acompañan en esta oportunidad. Un abrazo para ustedes, que festejen bien en casa con sus seres queridos y por supuesto que lo hagan con la mejor información deportiva a través de Radio Activa Mundial. Estamos arrancando con nuestra señal en 88.5 en Cuenca Suay, también en 103.3 FM en la ciudad de Guayaquil. A todas las personas que se suman, por supuesto, invitarlos a participar. Hoy estaremos regalando un balón del Mundial, así que ya les iremos contando qué es lo que tienen que hacer. Jornada complicada, ¿no?, para los ecuatorianos. Tras ese empate ayer, Ecuador al borde del abismo, queda una oportunidad extra. Habrá que ver qué es lo que ocurre. Sin embargo, acá estaremos hablando de otros detalles importantes. Iniciamos entonces presentando a nuestro equipo de trabajo. En los relatos de hoy, el señor Germán Morales Campo Verde. Germancito, un feliz día para usted, un abrazo y gracias por acompañarnos este domingo en la mañana.
1: Muchas gracias, Jean-Paul, por su saludo. Le devuelvo la gentileza también. No es papá usted, pero en el saludo sí. A Evelyn, que nos acompaña, muchas gracias por venir también hoy a darnos una mano por acá. A Triple J, que andaba desaparecido entre viernes y sábado, ya asomó. Y también vamos a gozar de la compañía de él durante todo este día domingo, Día del Padre. Un saludo cordial a todos los padres que nos escuchan justamente a esta hora. Listos para otro partido más. España frente a Arabia.
0: Complicado ayer, ¿no? ¿Cómo vivió el partido usted? ¿O prefiere no decir?
1: Vi asaltos. Yo les dije
0: que no iba a haber
1: una programación, que no iba a haber, pero sí vi por momentos para tener un poco de iras en día sábado, que estaba muy tranquilo. Una pena, se veía venir. Yo nunca fui tan optimista y eso les consta a los amigos oyentes de la programación de Fanáticos y Campeones, porque cuando las cosas no caminan bien, se termina como termina Ecuador, como termina, y digo, para no seguir vendiendo más humo, que aquello de ganarle a Alemania posiblemente se lo podría dar, pero ¿para qué? Para seguir con ese mismo fútbol, con esas mismas improvisaciones, más bien pronto a casa e iniciar en cero, señores dirigentes. Comenzando desde ustedes, dirigentes de la Federación Ecuatoriana, directores técnicos sin compromiso y jugadores con un poco más de entrega.
0: Sí, hay que analizar a totalidad lo que puede llegar a pasar. Ecuador está al borde y a punto de cometer su peor mundial de la historia. Ni cuando debutó en Corea-Japón 2002, de allí al menos ganó un partido. Si no le gana a Alemania, hasta el empate llegaría a generar la peor participación de Ecuador en la historia de los mundiales. Miren, llegaba Ecuador por el mejor mundial de su historia y podría irse con el peor. Bueno, esperemos. El jueves juega ante la selección de Alemania en Nueva Jersey. Se espera con mucha presencia de ecuatorianos. Ojalá y eso pueda servir para no irnos tan temprano a casa y sobre todo no llevarse ese mal sabor de boca. Evelyn, ¿cómo estás? Buenos días. Hoy nos estarás acompañando en los informes. Nuevamente, muchas gracias por hacer larga la jornada. Luego de Deportivas, te has quedado acá para compartir las emociones de España en Arabia Saudita. ¿Cómo estás?
2: Muy buenos días, Jean-Paul. Muy buenos días a Germán. Le repito yo también mi saludo, mi muchas felicitación gracias por el Día del Padre. Buenos días a Joan. Nos hemos quedado en un poquito de largo después de Deportivas, donde hablamos sobre justamente la selección ecuatoriana y el partido de ayer. Y conversamos con Jefferson Pérez de un tema importantísimo en el COE. Pero bueno, la selección que Jean-Paul tendrá o podrá ser el primer mundial en el que no convierta incluso ningún
0: también,
2: gol.
0: Mira.
2: Que ya viene años esto de no poder convertir y de faltarle un delantero que le dé a los goles. Pero bueno, hoy estamos con el partido España-Arabia Saudita. Que tienen un punto, porque ambos vienen de empatarle a las selecciones tanto de Cabo Verde como de Uruguay.
0: Así es, iremos contándoles cada detalle de este compromiso y iremos revisando las formaciones. Antes tenemos algunos mensajes importantes para compartir con ustedes esta mañana.
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6: Muy bien, continuamos con más. 10 de la mañana con 50 minutos. 10 minutos nos separan del arranque del compromiso. Revisemos de inmediato las alineaciones de este partido.
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6: Correcto, revisemos las formaciones de este compromiso. Evelyn, ¿qué es lo que pone España y también el combinado de Arabia Saudita?
7: España saldrá en el arco con el número 23, Unal Simón. En la defensa con el número 12, Pedro Porro. Con el número 22, Pau Cubarsí. Con el número 14, Aymeric Laporte. Con el número 24, Marc Cucurella. En el mediocampo con el número 16, Rodri. Con el número 20, Pedri. Con el número 10, Dani Olmo. Con el número 19, Lamine Yamal. Con el número 21, Mikel Oyarzabal. Con el número 15, Alex Baena.
6: Perfecto, allí el 11 de Luis de la Fuente. Revisemos qué es lo que pone Arabia Saudí en este partido.
7: Arabia Saudita sale en el arco con Mohamed Alouis. Con el número 2 en la defensa, Saud Abdulahim. Con el número 5, Hassan Altanbakti. Con el número 4, Abdulelah Alamri. Con el número 24, Moteb Alarbi. Con el número 3, Ali Lahami. Con el número 6, Nasser Dawsari. Con el número 15, Abdullah Al-Kaibari. Con el número 10, Salem Al-Dawsari. Con el número 9, Feraz Al-Brikan. Y con el número 7, Musab Al-Juwair.
6: Perfecto. Allí el 11 entonces de Georgios Donis, el técnico griego que dirige Arabia Saudita en este mundial. Vamos con más recomendaciones y volvemos de inmediato.
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6: Muy bien, continuamos con más. A continuación vamos a poner la lupa sobre los jugadores. Estos son los elementos a seguir en esta jornada.
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6: De inmediato vamos a revisar los jugadores a seguir para esta jornada. En España nos vamos a quedar con Lamine Yamal, el futbolista del FC Barcelona. No fue titular ante Cabo Verde, viene recuperándose de una lesión, sin duda la principal esperanza que tiene el equipo de Luis de la Fuente. Así que Lamine Yamal, el jugador a seguir en España. Y en Arabia Saudí nos vamos a quedar con el arquero Alouaiz, que fue figura ante la selección de Uruguay. Evelyn nos contaba que también fue el jugador del partido ante Argentina en aquella victoria histórica en el pasado mundial. Un hombre de citas importantes y que seguramente hoy intentará sacar el arco en cero. Así que allí también Alouaiz, el jugador a seguir en Arabia Saudí. Y en España nos quedamos con Lamine Yamal. El partido que está por arrancar, se han llevado a cabo ya las ceremonias previas, los himnos se han entonado, se saludan los jugadores, se vendrán las fotografías respectivas. Nos vamos alistando para vivir la fiesta del Mundial a través de Radioactiva. Evelyn, revisemos el arbitraje para este compromiso.
7: La terna de hoy será sudamericana. El árbitro central será el brasileño Rafael Claus. El primer asistente es Danilo Manis. El segundo asistente es Rodrigo Figueredo. El cuarto árbitro es Andrés Rojas, colombiano. Y en el VAR estará también el colombiano Nicolás Gallo.
6: Perfecto. Saludos a la Gaya a propósito de aquello. Un abrazo para ella, para Andrés, que están festejando el Día del Padre, para Marcelo también y para toda la gente que nos está acompañando esta mañana. Contarles que estaremos sorteando el balón oficial del Mundial, la Trionda. Para toda la gente que nos reporte sintonía este domingo, Día del Padre, cuéntenos desde dónde nos escuchan, cómo festejan a sus papás en este día, a través del 0987-1757-88. Reportes de sintonía desde este momento. Al finalizar el compromiso, sorteamos entonces entre todos los participantes el balón oficial del Mundial. Bienvenidos cada uno de sus mensajes entonces a partir de este momento. Se va llevando a cabo entonces ya la ceremonia, Germancito. Vendrán los capitanes, Rodri por parte de la selección española y Salem Al-Dawsari de la selección de Arabia Saudita.
8: Muy bien, entonces estamos a la espera ya del sorteo entre los capitanes de los dos equipos, uniforme del titular de cada una de las selecciones, ¿no? El blanco para Arabia Saudita y el rojo y azul para la selección española. El rojo no tanto, ¿no? No es así un rojo sangre encendido, pero casi está en esa gama de los rojos. Y se da a conocer también ya a través de los parlantes internos del estadio la formación tanto del equipo español como de Arabia, con un punto cada uno en este grupo H, que más tarde jugarán Uruguay y Cabo Verde, ¿no?
6: Efectivamente.
8: Uruguay y Cabo Verde.
6: Todas las selecciones en este grupo tienen un punto. Podría marcar hoy ya la diferencia España. Esperemos a ver qué es lo que ocurre. Una de las grandes favoritas que tiene este Mundial. Arrancó complicado, ¿no? Creo que nadie pronosticaba ese 0-0 ante Cabo Verde. Y ahora veremos. Arabia Saudita, que también viene de pegar un golpe en el grupo. Muchos dábamos por descontado también la victoria de Uruguay, el equipo de Marcelo Bielsa. Sin embargo, estuvo ganando incluso y pudo haber ampliado el marcador en el primer tiempo. Ya en la segunda parte Uruguay terminó empatando el compromiso. Se viene ya el partido. Se empiezan a desplegar los jugadores por la cancha del estadio de Atlanta, en donde se va a desarrollar este cotejo que da inicio a la jornada de domingo. Así que presentemos de inmediato, señor Joan Johan Jan, al relator de esta jornada.
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8: Correcto, muchas gracias. Entonces, en Domingo de Fútbol, Domingo de Mundial a través de Radioactiva, que hoy tiene parrilla de 3 partidos. Luego de esto, un segundo y un poco más tarde, ya nos va a ir contando a medida que avancemos en la transmisión toda la información deportiva en relación a lo que está sucediendo en la Copa del Mundo, lo que viene más adelante, los partidos de mañana, datos estadísticos, etcétera, etcétera. Esa es la riqueza de la información de Radioactiva Mundial. Va a arrancar el partido en Atlanta, se va a jugar este compromiso que nos tiene a todos ocupados en esta mañana, para que los padres vivan también la emoción del fútbol, los que miran a través de la televisión y también a los que escuchan a través de la señal de Radioactivo 88.5 y 103.3. Estamos de cuenta del árbitro don Rafael Claus, el brasileño, que manda a jugar. Arranca el partido mundialista. España con Cubarsí en el dominio del balón para Laporte. Viene internándose en campo árabe el balón, que va llegando para Cucurella, que sube en la banda izquierda.